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1: No vale la pena. Es el gigante de Zacatecas. Cuando grabó esta canción, pues todavía tanta controversia, ¿verdad?
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de Rogelio Martínez. De los Cuisillos, se llama Aunque me duela. Son las 6 de la tarde con 10 minutos ya. Checando la salida, ya a casa, perfecto, te acompañamos.

0: cumbia, cumbia. Ya son las 6 de la tarde con 12 minutos, 6 con 12. 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Son las 6 de la tarde con 13 minutos. Pausa, volvemos.
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0: Ya son las 6 de la tarde con 26 minutos. Hola, hola. Dice un saludo para el mandilón completo. José Jasso. ¿Qué pasó, Pepe? De parte de BP. Una canción del Trono de México. Dice por acá. Hola, amiguito Manuel. Dice Anita. Bonita tarde. Saludos. ¿Qué vamos a hacer el día de hoy? Lo mismo de todas las tardes, Pinky. Tratar de conquistar el mundo. Son las 6:27 minutos. 722-213-389 y 90. Tenemos una pausa así, rapidísima, y ya regresamos.
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0: Pues la vida es así, lo nuevo nuevo de la adictiva y Espinoza Paz. Ya son las 6:30, bonita tarde.
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0: Íntimamente, Marc Anthony. Este sábado a las 7 y repetición domingo 10 de la mañana. Solo en
1: 6:34.
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1: Y la pregunta es: ¿en dónde estás?
2: ¿En dónde estás?
1: Ya son las 6:36. Ellos son los Temerarios.
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Y seguimos con la chilladera. Para todos los corazones adoloridos y también alegres, ¿eh? Es el derecho de antigüedad, la original banda, El Limón. Ya son las 6:40.

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2: ¿Quieres bailar cumbia? Ok, entonces aquí están los mejores Ángeles Azules y Melissa Robles. Solamente faltan 10 minutos y las 7.
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4 minutos y las 7, 4 minutos y ya solo para enamorados. Y vamos a cerrar la hora moviendo el cuerpecillo, sacando los prohibidos con son de vainilla. Esto se llama amor. ¿Listos? ¿Preparados? ¿Quieres ya empezar a programar solo para enamorados? Perfecto. 722-213-1389 por mensaje de voz y también puede ser por mensaje de texto. 722-213-1389.

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7: Amigos míos, ¿cómo están? Bonita tarde, tarde agónica de este jueves 14 de mayo. Mi nombre es Manuel Barrón, solo para enamorados.
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1: Uy, qué bonita canción esta de Joan Sebastián. Esto es para ti. Eso y más.
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1: Un espacio que te ha acompañado durante tantos años. Muchas gracias por permitirlo. 7:08.
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0: Ya son las 7:12 en Solo para Enamorados. ¿Dónde estás? ¿En qué colonia, en qué municipio te encuentras escuchando Solo para Enamorados? Nos encantaría saber para saludarte. Ahora bien, si estás en tu trabajo, también compártelo. Si estás en casa, si estás manejando, ni se te ocurra escribirnos. No, porque no te queremos distraer. Pero donde quiera que estés, gracias por dejarnos acompañarte. Dice por acá, hola, saludos para los maestros Delia Sánchez y Miguel Ángel Sánchez, maestros de profesión, ya que mañana es el día del maestro, escuchándote en Calixtlahuaca. Así es, ¿eh? Ya preparando absolutamente todos los festejos, ¿verdad? Dice por acá, hola, buenas noches, un fuerte abrazo desde el Hospital de Ginecología Obstetricia. ¿Nos puedes complacer con una canción muy especial de Luis Miguel, la de Entrégate, para el único y verdadero amor, Gabriela Mercado, de parte de su esposo Miguel Ángel, que la quiere muchísimo y más allá? Mil gracias, Barrón, y a Cristal 93.3. Son las 7:13. No te vayas.
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1: Y aquí estoy. Ella es María José, la Josa, y está contigo.
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1: Como volver en el tiempo, ¿no? Como volver a caminar, a respirar, a ver a la gente que tal vez hoy extrañas. Como volver a ese 2004, 2005. RBD, Sálvame, 7:23. 93.

0: Ya son las 7:29 minutos. Un saludo para la doctora Abigail de Ginecología, que se encuentra en el área de lactancia materna. Saludos, Abigail, un abrazo, dice por acá. Hola, ¿qué tal? Saludos y bendiciones en cabina. Saludos y felicitaciones para mi esposa Rubí Janet Ruiz. Es maestra de Jesús Albarrán en San Mateo, Xototitlán. Gracias, te escuchamos todos los días. Muchísimas gracias. Ya son las 7:30 p.m. ¿Alguna canción? Aquí te espero.
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3: ¿Estás melancólico? Esta canción como anillo al dedo, porque así se llama, Melancólico, contigo, Reik, a las 7:32.
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0: Íntimamente, Marc Anthony. Este sábado a las 7 y repetición domingo 10 de la mañana. Solo en
1: 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Ya son las 7:34. Viajemos a España.
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0: solo para enamorados. 7:38.
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0: ya son las 7:42. 7:42. Te invito a que seas parte de la programación. Ya estamos prácticamente preparando el último bloque. Aquí está el WhatsApp, 722-213-1389, por mensaje de voz o texto. Y también líneas directas a cabina, 722-213-1389 y 90. Tenemos mucho más antes esto.
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2: 747.

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6: Hola, ¿cómo están? Les saluda Alejandra Cruz y esta es la información que tiene que conocer. La presidenta Claudia Sheinbaum destacó que la tasa de interés bajó a 6.5% mientras la inflación se mantiene a la baja. Explicó que las inversiones se ajustan conforme a esta tasa, lo que demuestra la fortaleza económica de México.
7: Los economistas que se dedican a la macroeconomía han de estar muy sorprendidos de lo que está pasando, porque la tasa de interés bajó a 6.5. La inflación está bajando. Cuando estaba en 11% había cierta inversión. Ahora que está a 6% hay otra inversión. Es decir, esta visión a la que estaban acostumbrados a evaluar, pues en la situación actual del mundo es muy difícil valorar.
6: Iván Escalante, titular de Profeco, presentó los 24 productos que integran la canasta básica del PASIC, paquete contra la inflación y la carestía, cuyo costo en conjunto no rebasa los 910 pesos e incluye productos como arroz, frijol, huevo, carne de cerdo y pollo. Además informó que ya se trabaja con tiendas de autoservicio para instalar indicadores que identifiquen los productos del paquete. El canciller Roberto Velasco se reunió con embajadoras y embajadores de América Latina y el Caribe y de organismos regionales en México, donde reiteró la prioridad que la presidenta da a la región y ante el contexto global, llamó a profundizar el diálogo y la cooperación para impulsar la integración y la prosperidad compartida, voluntad respaldada por las y los embajadores. Los presidentes de China, Xi Jinping, y de Estados Unidos, Donald Trump, concluyeron en el Gran Palacio del Pueblo la primera de sus reuniones en Pekín. En este encuentro, Xi pidió a Estados Unidos ser socios y no rivales, porque los intereses de sus países superan sus diferencias, mientras que el mandatario estadounidense confió que ambos gigantes tendrán un futuro fantástico juntos.
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8: Esto se llama Si tú te vas. Llega a Montes de Durango. Muy buenas noches. Son las 8 en punto.
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2: Ya son las 8:04. 8:04 es Valentín Elizalde. Vete ya. Te recordamos mucho, gallo.
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1: Ya son las 8:07, 8:07. Ay, de vez en cuando es Juan Carlos el Conde. Recuerda que mañana en punto a las 4 de la mañana con su servidor, los grandes grupos.

0: Ya son las 8:13, 8:13. 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Y si ustedes quieren hacer ya su reservación, aquí está el teléfono 722-329-2872. Repito, 722-329-2872. Tenemos la pausa, ya regresamos.
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0: Es Ray Espinosa, Rayito Colombiano y Agua Nueva Tropical Cucucumbia, a las 8:16.

Coyoacán, en la Ciudad de México, con los Huskies. Se llama Te Digo Vete. Recuerden, mis queridos amigos, que mañana a las 10 de la mañana tenemos Memorias de Cristal. ¿Y dónde andará la comadreja mañana para regalarte las sudaderas chamarras de tu estación? Ah, mamita, hay que estar al pendiente porque la comadreja puede estar ahí en tu colonia, prácticamente en tu casa.

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0: son las 8:29, 8:29, amigos míos. 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Va a estar espectacular. Qué rico, qué sabroso. ¿Cómo no? 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Allá nos vemos, ¿eh? Ya son las 8:30, la pausa, volvemos.
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Íntimamente, Marc Anthony. Este sábado a las 7 y repetición domingo 10 de la mañana. Solo

0: Ey, son las 8:39.
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0: Mamita hermosa, atención, atención, porque si se registraron para este cambio de imagen, mañana será el día. Mañana daremos a conocer a las primeras mamás ganadoras. Y sí, repito, las primeras, porque habrán más. Primeras ganadoras del cambio de imagen, cortesía de tu estación Cristal 93.3 y de Leisa Beauty Spa. Así que fui al pendiente. Además de todo, después de que salgas de tu cambio de imagen, vamos a llevar a comer rico, sabroso, a México de mis sabores. Es un lugar de verdad, que vale mucho la pena, para que vayas con la pareja, para que vayas con la familia, para que te tengas ahí algo importante. Y bueno, se la van a pasar increíble. Mañana viernes, al pendiente, son las 8:46, la pausa, ya regresamos.
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0: Se llama Yo Te Recuerdo con Marc Anthony y Juan Gabriel. Qué bonita canción. Ya son las 8:48.

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1: Son las 9:10. ¿Cómo están? Bienvenidos a este jueves. Estamos arañando el fin de semana. Yo soy Brian Núñez. Quédate, nos la vamos a pasar muy bien acá hasta en punto a las 12 de la noche. Es el recodo. Se llama La Cama de Piedra. Cántala. 93.

0: 9:13. Oigan, vamos a la pausa. Acuérdense que mañana, mamitas hermosas que se registraron para este cambio de look de Leisa Beauty Spa, mañana se van las primeras mamitas ganadoras. Estén muy pendientes. Acuérdense que después de que las pongan bien guapas, más bonitas, las van a llevar a comer delicioso al México de mis sabores. Así que mucha, mucha suerte a todas las mamitas que se registraron, porque mañana vamos a conocer a las primeras mamis ganadoras. Vamos a la pausa, son las 9:13. Hay mucho más para ti en vivo en las Noches de Cristal. Ya vengo.
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1: Se llama Típico Clásico, son las 9:26. Acá está el mimoso ratón. Mándame tu WhatsApp audio en este jueves. ¿Qué canción quieres escuchar? 722-213-1389. También puedes marcarnos a la multilínea, ¿eh? Y con todo el gusto del mundo ponemos tu canción en las Noches Mágicas de Cristal.
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Son las 9:29. Atención, prepárense porque ya viene Chori Asada. Oigan, se va a poner bien sabroso este próximo 30 y 31 de mayo. Es un evento al aire libre centrado en chorizo, parrillas y maestros parrilleros. Te la vas a pasar muy bien, vas a comer bien delicioso, te vas a enchorizar. Eso sí, te lo puedo asegurar, ¿eh? Vamos a la pausa, son las 9:30. No nos tardamos, ya venimos.

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2: Vamos a cantar con Brindis por estar pensando en ti, corazón de melón. Ve nada más lo que has dejado. Veme, mírame ahora. Un corazón viejo y acabado. Qué barbaridad. Qué bárbaro. Son las 9:34 en las noches mágicas de Cristal. Venga, Brindis, cántanos.

Íntimamente, Marc Anthony. Este sábado a las 7 y repetición domingo 10 de la mañana. Solo

0: a extrañar. Ella es Rubí Escobar. Son las 9:37.
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0: Son las 9:44. Oigan, vamos a la pausa, no nos tardamos nada. Hay mucha más música en este tu fin de semana. Acuérdense que mañana vamos a dar a conocer a las primeras mamitas ganadoras para el cambio de look, cortesía de Leisa Beauty y Spa. Así que muy pendientes a todas las mamitas preciosas que se registraron, las que nos mandaron sus mensajes, nos marcaron la cabina. Muy, muy pendientes, porque seguramente vas a ser tú una de las mamitas ganadoras. Y recuerden que después de que les hagan su cambio de imagen, que las dejen mucho más hermosas, les vamos a llevar a comer al México de mis sabores. Se va a poner bien rico, así que prepárate. Vamos a la pausa, son las 9:45. Donde quiera que estés, ya regresamos.
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2: Te llama tu forma de ser. Acá está Alberto y Roberto a las 9:53. Oigan, saludos especiales para mi querida amiga Claudia Lizaldi, que, cómo le gusta la canción. Saludos, querida Clau, un abrazo bien fuerte. Que, por cierto, ya viene Masterchef, ¿verdad, Clau? Un abrazo bien fuerte, ya viene la nueva temporada de Masterchef. Abrazo, querida amiga Claudia Lizaldi.
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2: ¡Michuy! Acá están los huracanes del norte. Se llama Que me lleve el malo. Son las 10:06.

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0: Son las 10 con 13 minutos en el 933. Prepárense todos porque Chori Asada en su edición 2026 se va a llevar a cabo el próximo 30 y 31 de mayo. Es un evento al aire libre centrado en parrilla, chorizo y maestros parrilleros. Va a estar bien delicioso, lleno de mucho sabor y un evento 100% familiar. Vamos a tener tus invitaciones, tus accesos exclusivos escuchando a Cristal. Vamos a la pausa, ya volvemos.
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0: Te ama, te quiero tanto. Acá está la historia musical de México. Son las 10 con 16 minutos.
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1: Se llama Puño de Diamantes. Acá está el duelo rolotototototota. Son las 10:23. Estamos en vivo en este jueves 14 de mayo del 2026. Te acompañamos.

0: Oye, atención, porque mañana vamos a conocer a las primeras mamitas ganadoras de esta promoción de Beauty y Spa, para que las pongamos más hermosas de lo que ya está. Va a estar increíble. Después de que las lleven a su cambio de imagen, les vamos a llevar a comer al México de mis sabores. Se va a poner bien padrísimo, ¿eh? A todas las mamitas que ya se registraron, mucha suerte y bien pendientes mañana de su teléfono, ¿eh? Para que puedan ganar. Vamos a la pausa. No nos tardamos, son las 10:29.
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3: ¿Te has preguntado qué contienen los productos que consumes a diario? Conocer los ingredientes es el primer paso para elegir mejor.
4: Exacto, por eso una gran alternativa es preparar tus propios productos en casa.
3: Hoy te contaremos sobre las tecnologías domésticas, una opción para cuidar tu salud y tu bolsillo al mismo tiempo.
4: Por eso te enseñaremos a preparar una crema de cacahuate para toda la familia.
3: Y para ahorrar también hay que aprender de finanzas personales.
4: Te diremos cómo hacer un presupuesto familiar. Es fácil, rápido y con resultados efectivos de apoyo a tu economía.
3: Presta atención y quédate con nosotras.
4: Esto es Revista del Consumidor Radio.
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4: Desde hace más de 4 décadas, en la Profeco brindamos opciones para elaborar productos útiles, seguros, económicos y con excelente calidad.
3: Se trata de las tecnologías domésticas, una pieza clave de nuestras actividades de educación para el consumo.
4: Con ingredientes que se encuentran fácilmente y procedimientos simples, buscamos que las infancias y las familias tengan alternativas para elaborar lo que necesitan a un menor costo, comparado con los precios que ofrece el mercado.
3: Todo este esfuerzo tiene el respaldo del Laboratorio Nacional de Protección al Consumidor, donde se encargan de validar cada receta.
4: Con la meta de cuidar el bolsillo de los hogares y ofrecer

0: Íntimamente, Marc Anthony. Este sábado a las 7 y repetición domingo 10 de la mañana. Solo en
1: pocos ingredientes podemos hacer algo muy rico. Prueba de ello es que para hacer crema de cacahuate necesitaremos solamente
2: una taza de cacahuates pelados sin sal, una cucharada de piloncillo molido y una cucharadita de extracto de vainilla.
1: Seguro tienes en casa alguno de los ingredientes. De cualquier forma, se consiguen en el mercado más cercano.
2: De utensilios necesitaremos un procesador de alimentos o licuadora, taza medidora, cuchara sopera, cuchara cafetera, espátula de plástico y para envasar, un frasco de vidrio con tapa hermética.
1: Y esto me encanta, Nat. Una ventaja más de esta tecnología doméstica es que solo toma 30 minutos hacer la crema de cacahuate y en cambio se conserva por mucho tiempo. Su caducidad es de un año.
2: Pues manos a la obra. Para empezar, molemos los cacahuates en el procesador de alimentos hasta formar una pasta. Es importante que lo hagamos en intervalos cortos y al mismo tiempo ir reduciendo la velocidad mientras se va moliendo. Ya que tengamos la pasta de cacahuate y sin apagar el procesador, agregamos el piloncillo y la vainilla.
1: Mientras integramos todo muy bien, quiero comentarles que la crema de cacahuate es rica en proteína vegetal, tiene grasas saludables y mucha fibra.
2: Pero sobre todo brinda saciedad y mucha energía. Volviendo a la receta, hemos seguido mezclando en el procesador. Continuamos hasta obtener una crema suave y homogénea.
1: Ojo, si queda muy seca, podemos agregar media cucharadita de aceite vegetal. Se va agregando poco a poco en el procesador para que se incorpore correctamente.
2: Ahora, a envasar. Con ayuda de la espátula, vertemos la crema de cacahuate en el frasco de vidrio y lo etiquetamos con la fecha de elaboración y caducidad.
1: Esto es primordial para que luego no estemos comiendo algo ya caducado que nos pueda hacer daño. Finalmente, recuerda que hay que mantenerla en refrigeración.
2: Además, toma en cuenta que si con el tiempo percibes un aroma rancio, debes desecharla de inmediato, independientemente de la fecha de caducidad.
1: Da ese paso hacia un consumo informado e inteligente y anímate a elaborar esta tecnología doméstica.
2: No olviden que pueden ver más procedimientos de diferentes tecnologías en el canal de YouTube Profeco TV.
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1: Sigan en Revista del Consumidor Radio, porque vamos a escuchar cómo una tarea sencilla puede proteger nuestra economía.
6: El presupuesto familiar es una herramienta básica para cuidar tu dinero.
7: Así es, aunque cada familia es distinta, organizar los ingresos y gastos puede marcar la diferencia entre vivir al día o empezar a ahorrar.
6: Ojo con este dato. De acuerdo con la Encuesta Nacional de Inclusión Financiera 2024, solo el 36.6% de las familias lleva un presupuesto o registro formal de sus gastos.
7: Esto no significa que las familias no intenten organizarse. Hay personas que tienen otros hábitos. Por ejemplo, apartar dinero para pagos, llevar el registro de recibos o anotar deudas. El problema es que no siempre lo hacen de forma estructurada.
6: Entonces, ¿por dónde empezar? Un presupuesto familiar efectivo se construye con 4 elementos básicos: ingresos, gastos, compromisos financieros y ahorro.
7: El primer paso es anotar todo el dinero que entra al hogar: sueldos, ingresos extra, apoyos o cualquier otra fuente. Es importante considerar el total mensual real.
6: Ahora, registra los gastos del día a día: alimentación, servicios, transportes, educación, entretenimiento.
7: En el tercer punto van los compromisos financieros o pagos mensuales como renta o hipoteca, seguros o créditos. Es importante que anotes montos, fechas de pago y revisar si puedes adelantar pagos para reducir intereses.
6: No hay que olvidar que el ahorro no es lo que sobra, es una prioridad. Define un objetivo: vacaciones, emergencias o algún proyecto familiar, así como el monto que le destinarán cada quincena o al mes. Tenlo en cuenta. Una meta clara motiva a todos en casa.
7: Ahora, te compartimos recomendaciones.

0: prácticas para que tu presupuesto funcione de verdad.
1: Lleva un registro constante de tus gastos, ya sea en libreta o en tu celular.
0: Usa categorías sencillas y ajústalas conforme te familiarices.
1: Sé flexible. Si algo no funciona, cámbialo. El presupuesto debe adaptarse a ti, no al revés.
0: Automatiza tus pagos para evitar recargos y olvidos.
1: Evita compras innecesarias. Esas que parecen pequeñas, pero desbalancean todo.
0: Y muy importante, hablen en familia sobre el dinero, sin juicios, con empatía.
1: También es fundamental revisar el presupuesto periódicamente. La vida cambia y tus finanzas también deben hacerlo.
0: Antes de hacer una compra importante, pregúntate, ¿está dentro de mi presupuesto? ¿Realmente lo necesito?
1: Y si hay niñas o niños en casa, inclúyelos. Desde pequeños pueden aprender a ahorrar y a tomar decisiones responsables.
0: Recuerda, no importa cuánto ganes, sino cómo administras lo que tienes.
1: Un presupuesto familiar no solo organiza tu dinero, te da tranquilidad, claridad y control sobre tu economía.
0: Empieza hoy. Tu bolsillo y tu futuro te lo van a agradecer.
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0: ¿Qué? ¿Ya se acabó? Bueno, vámonos.
1: Chori Asada, 30 y 31 de mayo. 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
3: Te llama las maravillas de la vida. Acá está Los Ángeles Azules con Carlita Morrison. Venga, con tus noches de cristal en vivo.

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1: Se llama Bala Perdida, acá está Elisea, ¿no? Son las 10:54.

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1: Vamos a la pausa, son las 10:57, no tardamos en mañana, en punto a las 10 de la mañana, tus memorias de cristal. Ya regresamos.
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0: Jonas, 11:14. Vamos a la pausa, no nos tardamos, pero nada, regresamos con mucha más música a este jueves 14 de mayo. Estamos en vivo en Cristal, ya vengo.
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0: Momento de ir a la pausa, son las 11:26. Donde quiera que se oigan, a los que están cenando con nosotros, provecho, y gracias por acompañarnos. No nos tardamos, son las 11:29, ya vengo.
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3: Me encanta.

0: se llama Mil Heridas, sacaste los cuisillos. Oigan, saludos para mi querido amigo Ángel Álvarez. ¿Cómo estás, manito? Hasta Ciudad Juárez, Chihuahua. Un abrazo muy fuerte, querido amigo. Es horas 11:32 en el 933. Disfrútalos en vivo, a través del internet. Un abrazo bien fuerte.
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0: Bueno, son 11:43. Oigan, atención, porque mañana vamos a conocer a las primeras mamitas ganadoras de este cambio de imagen. Cortesía de Leisa Beauty y Spa. Acuérdense que a las mamitas ganadoras, aparte de que las vamos a poner mucho más guapas, las vamos a llevar a comer delicioso al México de mis sabores. Así que muy pendientes a todas las mamis que ya se registraron. Muy pendientes, porque mañana les vamos a marcar, porque tú puedes llevarte este cambio de look de Leisa Beauty y Spa y esta comida deliciosa en México de mis sabores. Son las 11:43. Vamos a la pausa, ya venimos. Hay más música para ti.
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0: Ellos son Gerardo Coronel y Saúl el Jaguar. Se llama Luna, a las 11:47. Atrapa tu sudadera chamarra en la Cristamóvil, ¿eh? Ahí vas a poder conseguir la tuya.

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1: Se llama Mi Vicio Más Grande. ¡Yum! Acá está el recodo de Don Cruz Lizárraga a las 11:54.
0: Hay que darle gusto a

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1: Gracias, cuídense mucho, nos escuchamos acá a través de Cristal. Que tengan la mejor de las noches, los quiero bastante. Bendiciones, adiós.
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0: 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Estate, Señor, conmigo, siempre, sin jamás partirte. Y cuando decidas irte, llévame, Señor, contigo. Porque el pensar que te irás me causa un terrible miedo. De si yo sin ti me quedo, de si tú sin mí te vas. Llévame en tu compañía donde tú vayas, Jesús. Porque bien sé que eres tú la vida del alma mía. Si tú vida no me das, yo sé que vivir no puedo. Ni si yo sin ti me quedo, ni si tú sin mí te vas. Por eso más que a la muerte temo, Señor, tu partida. Y quiero perder la vida mil veces más antes que perderte. Pues la inmortal que tú das, sé que alcanzarla no puedo. Cuando yo

0: Muchas gracias.
1: Gracias.
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2: 1238.

platicando acerca de este vehículo o línea que promete ser el auto eléctrico mexicano más barato que un Tesla. Pues bueno, la diferencia de estos vehículos estaría en el enfoque. O línea apunta a vehículos compactos, urbanos y de bajo costo de producción, con baterías más pequeñas y fabricación nacional para reducir las importaciones y gastos logísticos. Mientras que la diferencia con un Tesla puede superar fácilmente el millón de pesos mexicanos. El objetivo de Olinia sería mantenerse en un rango mucho más accesible para el mercado nacional. Pues bueno, el proyecto de estos vehículos forma parte de la estrategia de electromovilidad impulsada por el gobierno federal y universidades públicas. Aunque todavía enfrenta estos retos tecnológicos y también de infraestructura y de producción antes de llegar oficialmente al mercado. Bueno, híjole, la verdad es que bastante bien lo que nos están presentando. Suena muy bien, además que las fotografías de lo que es este vehículo o línea ya están circulando por las redes sociales. En lo personal, no se me hace que esté tan bonito el vehículo, pero bueno, la última palabra la tienes tú, así que si tienes oportunidad de visualizarlo en redes sociales, pues chécalo para que me platique. ¿Tú qué opinas de este nuevo vehículo o línea? Quédate con nosotros, enseguida regresamos con más.

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1: 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Aquí continúo contigo, ya la 1:09.

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2: No le vayas a cambiar porque traigo muy buena música ya a la 1:18.

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1: Que no se te haga tarde, ya la 1:27.

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1: 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Más música para ti, ya la 1:36.
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1: 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Únicamente 20 minutos y ya serán las 2 de la mañana.

Continuamos con más a través de tu frecuencia favorita. Vámonos con número 2, público. ¿Cuáles son esos hábitos respaldados por la ciencia que reducen el riesgo de sufrir Alzheimer? Mantenerte físicamente activo. Y es que mira, el ejercicio regular contribuye directamente a la salud cerebral al aumentar el flujo sanguíneo y oxigenar el cerebro. La Mayo Clinic recomienda realizar actividades física aeróbica moderada varias veces por semana, ya que se ha comprobado que las personas activas tienen menor riesgo de deterioro cognitivo y presentan mejor rendimiento mental con el paso de los años. Vámonos a la pausa, no le cambies.

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0: la encargo.
1: Buenos días, con muy buena música.
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1: A través de la cadena Cristal, las 2.5.

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2: Más música, las 2:10.

0: Estamos ya en el fin de semana. Un abrazo para todas, un abrazo para todos. Monty Villalobos, Rafita, Salvador Ángel de Robles, soy Chava Chavacano. Y hoy saludamos a los maestros. Hoy ha sido un fin de semana también largo, ¿verdad? Un fin de semana para disfrutar, para descansar, para las actividades en casa, para más trabajo. Fin de semana para que hoy vamos a saludar a los maestros. En México esta fecha se conmemora desde 1918, cuando, bueno, pues fue instituida oficialmente durante el gobierno del presidente Venustiano Carranza. 15 de mayo, hoy saludando a todos los maestros, a todas las maestras.
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Precaución en esta madrugada de viernes, ya es fin de semana y el día de hoy estamos felicitando y saludando a los maestros, a las maestras. El reconocimiento a maestros incluye desde diplomas, medallas institucionales, como la condecoración Maestro Altamirano por 40 años o más, hasta gestos personalizados de agradecimiento por esa labor de inspiración. Estamos valorando la dedicación, la paciencia, el impacto en la vida de los alumnos, que sin duda va trascendiendo a lo largo de la vida. Hoy estamos saludando y reconociendo, por supuesto, maestros, maestras, felicidades.

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2: Ya son las 2:40. Que no se te haga tarde.

El día de hoy, bueno, pues saludando a todos los maestros, vamos a tener un gesto de agradecimiento. Escríbele una carta personalizada, vamos a hacer un diploma ahí diseñado con un toque personal. Unos mensajes que resalten la vocación, la paciencia. Vamos a organizar algo para los maestros. Se lo merecen. ¿Hay algún maestro en la familia? Un desayuno, una comida. Vamos a tratar ahí.

complacerlos y de apapacharlos. Mayo ha sido un mes de mucho festejo en todos los ámbitos, ¿eh? El día de hoy, saludando con todo gusto, felicidades, maestros, maestras.

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2: Donde quiera que te encuentres, las 2:51.

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0: 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Las 3 de la mañana

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Las 3:24.

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2: Con 15. Buenas, buenas.

0: Oiga, por cierto, ayer estábamos platicando de las vacaciones de los chavos. Aquí la pregunta es, sé que falta algunas semanas, pero ¿a dónde tienen pensado ir si es que hay varo? Me imagino que han ahorrado para las vacaciones. ¿A dónde tienen pensado ir? Denos ideas. Ahí está el WhatsApp, ahí está la línea telefónica. Y ¿saben qué es padre? Que mientras tú vas manejando, si es que vas en auto, vas en carretera, vas con tu familia, después de haber revisado muy bien el automóvil, es si es que alcanza la señal de cristal, irnos escuchando, o si no, ir ahí con tu memoria, con la música de los grandes grupos, ¿no? Está padre, ¿no? Que mientras vas manejando, escuches música, no sé, de aquellos entonces, de Bronco, de Los Temerarios, de La Industria, Ladrón, etcétera, etcétera. Eso es bastante placentero. Tenemos más en Los Grandes Grupos. Ya regresamos.
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saludos a todos los amigos de las gasolineras que de madrugada nos escuchan y bastante, y a quienes van manejando en carreteras y se sienten cansados, anímense ahí en alguna gas, estaciónense, échense un coyotito, más vale su seguridad. Y si vas manejando con todos los sentidos al 100, pues te acompañamos también. Ojalá que este día sea muy, muy especial. Tenemos más en Los Grandes Grupos.

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0: 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Buenos días por la mañana.

estás, mi guapurita? Qué gusto poder acompañarte y saludarte en este viernes. Y que se note que es viernes. Estamos contigo donde quiera que estés. Soy Yaskevec y es un placer acompañarte. Oye, muchas felicidades, por supuesto, a todos los que están cumpliendo años en este día bonito. Les agarró re bien, ¿no? En viernes y luego el festejo. No, hombre, va a estar bueno. Por supuesto, felicidades hoy para todos los maestros. 15 de mayo, felicidades a todos los docentes, a todos los profes, a todas las maestras, a todas las docentes que el día de hoy festejamos, les honramos, les agradecemos lo importante que es un maestro en nuestra educación de toda la vida. Desde las maestras de preescolar, primaria, secundaria, la prepa, los que estudiaron la universidad, los que estudian las maestrías, los doctorados, los maestros son una parte fundamental en el desarrollo de nuestro pensamiento, de nuestras acciones, y son finalmente una parte importantísima que nos forman en las aulas. Felicidades, maestros, todo nuestro amor para ustedes en este día.

acerca de los maestros más famosos que tenemos en el mundo. Y vamos a empezar primero por la cuestión educativa, porque también en el ámbito de, pues, del entretenimiento, caricaturas y novelas, también tenemos bastantes maestros famosos. Pero iniciamos con lo educativo y tiene que ver con María Montessori. Es una de las, de los íconos de la cultura en la educación, como la maestra María Montessori. Esta educadora y este personaje, pues, ha dejado una huella imborrable por su impacto transformador y su personalidad. Ella fue creadora de este método educativo que lleva su nombre y que está enfocado en la autonomía infantil. Y por supuesto, hay una escuela, ¿no?, que se llama así, el Montessori, pero además este método es utilizado en muchas otras escuelas. Así que recordamos hoy a esta gran pedagoga.

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personaje pues ya bastante antiguo y estamos hablando de Confucio, este maestro filósofo chino cuyas enseñanzas pues han formado la base de la educación oriental y además es muy, muy común su nombre, ¿no? Ya lo decía Confucio, hasta nosotros lo andamos diciendo ahí para alguna frase que seguramente él no inventó, pero la nombramos. Así que recordamos hoy a este maestro importante que además era filósofo chino.

vámonos con algunos otros personajes. Ya nos vamos un poquito más al entretenimiento. El maestro más famoso de México, Rafita. El maestro, el profesor Girafales, cómo no, don Rubén Aguirre, este icónico maestro del Chavo del Ocho, recordado por su paciencia y que además estaba enamorado de doña Florinda, ¿no? Y que siempre pasaban por el cafecito, que pues no sé, tanto cafecito no le haría daño al profesor Girafales. En fin, uno de los maestros más famosos de México y lo recordamos esta mañana.

famoso, el profesor Severus Snape, o sea, el de Harry Potter. Este profesor de pociones, conocido por su complejidad y lealtad oculta, también es un maestro bastante famoso en el ámbito del entretenimiento. Otro maestro que también es famosón, el maestro Sylvester Stallone, que antes de ser actor enseñó educación física, y este era de verdad una personalidad importante que sí, de veras fue maestro. Continuamos.

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3: La maestra Jimena de Carrusel, una emblemática maestra de la televisión mexicana por su dedicación. Ella fue, pues, una de las maestras más tiernas, más dulces y más bonitas de la infancia de los 90. Así que la recordamos con amor y con cariño. Gaby Rivero encarnó este personaje y siempre la recordamos con este papel.

Íntimamente, Marc Anthony. Este sábado a las 7 y repetición domingo 10 de la mañana. Solo

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1: 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Ya son las 5:42.

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10: La maestra Miel de Matilda, también la incluimos en nuestra lista de maestros famosos esta mañana. Una maestra que al final termina adoptando a Matilda y pues gracias a esa adopción, pues se supone que Matilda tuvo una vida feliz, ¿no? Continuamos acompañándote. Felicidades a todos los profes. ¿Hay alguno que nos falte que quieras compartirnos?
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Rafita Madrid en la producción. Soy Jess Quebec y deseándote este día un feliz día del maestro. Nos despedimos con los castigados de Bronco para todos los profes. Y no te vayas porque en un momentito más estaremos y continuaremos, mis compañeros y yo, en nuestras diferentes plazas, enviando saludos para todos los maestros. Déjanos tu mensajito de voz en el WhatsApp y con todo gusto lo escucharemos al aire. Vámonos, Rafita, al cafecito y regresamos en un ratón. Con permiso, muy buenos días y que se note que es viernes.

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0: Estate, Señor, conmigo, siempre, sin jamás partirte. Y cuando decidas irte, llévame, Señor, contigo. Porque el pensar que te irás me causa un terrible miedo. De si yo sin ti me quedo, de si tú sin mí te vas. Llévame en tu compañía donde tú vayas, Jesús. Porque bien sé que eres tú la vida del alma mía. Si tú vida no me das, yo sé que vivir no puedo. Ni si yo sin ti me quedo, ni si tú sin mí te vas. Por eso más que a la muerte temo, Señor, tu partida. Y quiero perder la vida mil veces más antes que perderte. Pues la inmortal que tú das, sé que alcanzarla no puedo. Cuando yo sin ti me quedo, cuando tú sin mí te vas. Amén.
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2: Y hoy vamos a tener ya las primeras mamis ganadoras, ¿eh? Así que muy pendientes para que cuando escuches la llamada contestes. Yo escucho Cristal 93.3. Buenos días, 6:04. Que se note que es viernes.
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1: Buenos días, Cristal. 6:08. Esto es de la banda MS. Pídeme perdón. 722-213-13-8990. Líneas en cabina. Nuestro WhatsApp disponible para ti esta mañana. 722-213-13-89. Mensajitos de voz. Aquí te leo y te escucho. Y que se note que es viernes, ¿no?
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0: mañana con 12 minutos en el 93.3. Muy buenos días, qué gusto poder saludarte en este 15 de mayo del 2026. 8 grados centígrados la temperatura en la capital de altura, ya viene el solecito con todo. Hoy vamos a tener un día caluroso, así que estamos listos para disfrutar de la buena música de 93.3, para felicitar a todos los profes. Desde muy tempranito comenzamos con las felicitaciones, espero que la pasen bonito, pues seguramente hoy no trabajan, ¿verdad? No agarraron puente desde el miércoles, entonces bueno, pues están en su casita disfrutando, que la pasen bonito y que estén muy felicitados, apapachados y consentidos el día de hoy. Por supuesto, nosotros reconocemos esa labor a los buenos maestros, ese talento que tienen para educar. Son quienes llevan la responsabilidad de la educación en nuestro país, de que haya niños y seres humanos y ciudadanos buenos. Así que, bueno, muchas felicidades para todas las maestras y maestros.
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2: Buenos días, 6:17. Esto es de Karim León y se llama La Buena.
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1: José Manuel Figueroa es un ángel expulsado del paraíso. Y hoy es nuestro cumpleañero esta mañanita. 51 años está cumpliendo este señor. Además, recibe este año con mucho trabajo, con buenos proyectos y con mucha salud sobre todo. Felicidades, José Manuel.

0: 6 de la mañana con 26 minutos en el 93.3. Estamos contigo, mi guapurita, donde quiera que estés en esta linda mañana. Muchas felicidades para todos los maestros hoy en su día, recibiendo ya felicitaciones y saludos.
1: También, tenorita preciosa, un saludo para todos los maestros del mundo, especial para la maestra Rebeca, que hace mis ayeres, me dio clases, una maestra excelente y muy buena gente. El maestro Tirso, también un excelente maestro. La maestra Jovita, de aquí de la Josefa Ortiz, una verdadera excelente maestra. Que Dios los bendiga siempre y espero que todavía estén aquí, porque ya llovió en mis ayeres.
0: Seguramente que sí, esperemos que sí, que además escuchen el saludo, ¿no? Señora Lupita, un abrazo para usted, a todos ahí en Los Jugos y para todos los maestros, felicitándolos hoy en su día.
2: Hola, Jazz, buenos días, que tengas un bonito día viernes. Cuídate y abrígate.
0: Y que se note.
2: Y procura no caminar por el sol. Recuerda que los bombones también se derriten.
0: Okay.
2: Y recuerda que ya es viernes. Sí.
0: Y que se note que es viernes. Hola, hola, Isa. Clic, clic.
3: Hola, hola, guapurita, muy buenos días. Soy Isa, aquí saludándote desde San Buenaventura y deseándote un lindo y bendecido día, escuchándote como todos los días, y yo ya me estoy apurando para irme a la trabajación. Y me puedes mandar un saludo para mi hija, que también es maestra, y bueno, todavía no es maestra, pero ya se va a recibir de maestra. Y con una canción de Conjunto Primavera, por favor, guapurita. Y bueno, que sean dos canciones, la de La Chancla y una del Conjunto Primavera, por favor, guapurita. Gracias, que tengas buen día, bye.
0: Saludos, Isa, para tu hija, que te faltó decirnos cómo se llama, pero le mandamos un fuerte abrazo. Espero que pase un bonito día y qué padre que ya esté terminando esta carrera tan bonita.
4: Hola, Jazz, buen día.
0: Buen día.
4: Quisiera ver si pudieras regalarme un saludo y una felicitación, ya que pues por ahora no tengo a nadie, pues quisiera felicitarme a mí mismo y pues, pudieras recordarme lo grandioso y maravillosa persona que soy. Muchas gracias, saludos.
0: Hombre, felicidades, amiguito. No me dijiste cómo te llamas, pero claro que sí, te mandamos un fuerte abrazo. Espero que la pases muy bonito. Te queremos mucho y que sea un día muy, muy padre para ti, ¿sale? Creo que no necesitamos recordarte lo grandioso que eres, porque tú lo sabes. Tú sabes las cosas que has logrado, todo lo que has superado a lo largo de tu vida. Y yo creo que el hecho de que estés ahí acompañándonos, mandando mensajito, contento porque estás cumpliendo años, siempre el cumplir un añito más, hay que dar siempre gracias a Dios, así que te queremos mucho y pues te mandamos un fuerte abrazo. Ojalá que me puedas decir cómo te llamas para mandarte el saludo un poquito más personalizado, ¿verdad? Vámonos a corte, regresamos, son las 6:29 en Cristal.
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0: Esto es de Banda Renovación, las 6:35. Muy buenos días.
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0: son las mañanitas que cantaba.
1: Las 6 de la mañana con 45 minutos en el 93.3. Ya viene la Chori Asada, 30 y 31 de mayo. 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
1: Una muy buena colaboración de La Tracalosa de Monterrey, la voz de Edwin Luna y de Samuel Sarmiento. 652.
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0: El primer día de clases, la maestra Tomasa les dijo a sus alumnos de quinto grado que ella siempre trataba a todos por igual y que no tenía preferencias ni tampoco maltrataba ni despreciaba a nadie. Muy pronto, la maestra comprendería lo difícil que le iba a resultar cumplir esas palabras. Había tenido alumnos difíciles, pero nadie como Pedrito. Llegaba al colegio sucio, no hacía las tareas, pasaba todo el tiempo molestando o dormitando. Era un verdadero dolor de cabeza. Un día no aguantó más y se dirigió a la dirección. «Yo no soy maestra para soportar la impertinencia de un niño malcriado», le dijo a la directora. «Me niego a aceptarlo por más tiempo en mi clase. Ya casi son las vacaciones de Navidad y espero no verlo cuando volvamos en enero». La directora la escuchó atentamente y, sin decirle nada, revisó los archivos y puso en las manos de la maestra Tomasa el libro de vida de Pedrito. La profesora lo comenzó a leer por deber. Sin embargo, la lectura le fue arrugando el corazón. La maestra de primer grado había escrito: «Pedrito es un niño muy brillante y amigable. Siempre tiene una sonrisa en los labios y todos lo quieren mucho. Entrega sus trabajos a tiempo, es muy inteligente y aplicado y es un placer tenerlo en mi clase». Segundo grado. «Pedrito es un alumno ejemplar con sus compañeros, pero últimamente se encuentra triste porque su mamá padece una enfermedad incurable». Tercer grado. «La muerte de su mamá ha sido un golpe insoportable. Ha perdido el interés en todo y se pasa el tiempo llorando. Su papá no se esfuerza en ayudarlo y parece muy violento. Hasta creo que lo golpea». La maestra de cuarto grado escribió: «Pedrito no demuestra interés alguno en clase. Vive cohibido y cuando intento ayudarle y preguntarle qué le pasa, se encierra en un mutismo desesperanzador. No tiene amigos y está cada vez más aislado y cada vez más triste. Por ser el último día de clases antes de las Navidades, todos los alumnos le llevaron a la maestra Tomasa un hermoso regalo, envuelto en fino y colorido papel. Y también Pedrito le llevó el suyo envuelto en una bolsa de papel. La maestra Tomasa fue abriendo los regalos de sus alumnos y cuando mostró el de Pedrito, todos los compañeros se echaron a reír al ver su contenido. Era un viejo brazalete al que le faltaban algunas piedras y un frasco de perfume casi vacío. Para cortar por lo sano con la risa de los alumnos, la maestra Tomasa se puso con gusto el brazalete y se echó unas gotas de ese perfume en cada una de sus muñecas. Ese día, Pedrito se quedó al último al salir de clase y le dijo a su maestra: «Maestra Tomasa, hoy usted huele como mi mamá». Esa tarde, sola en casa, la maestra Tomasa lloró un largo rato y decidió que en adelante no solo iba a enseñar a sus alumnos lectura, escritura, matemáticas, sino, sobre todo, que los iba a querer y les iba a educar con el corazón. Cuando se reincorporaron a clases en enero, la maestra Tomasa llegó con el brazalete de la mamá de Pedrito y con unas gotas de perfume. La sonrisa de Pedrito fue toda una declaración de cariñoso agradecimiento. La siembra de atención y el cariño de la maestra Tomasa fue fructificando en una cosecha creciente de aplicación y cambio de conducta de este niño. Poco a poco, fue volviendo a ser aquel niño aplicado y trabajador de sus primeros años de escuela. Al final del curso, a la maestra Tomasa le costaba cumplir esas palabras de que para ella todos los alumnos eran iguales, porque sentía una evidente predilección por Pedrito. Pasaron los años. Pedrito se fue a continuar sus estudios en la universidad y la maestra Tomasa perdió contacto con él. Un día, recibió una carta del doctor Pedro Altamira, en la que le comunicaba que había terminado con éxito sus estudios de medicina y que estaba a punto de casarse con una muchacha que había conocido en la universidad. En esta carta, le hacía una petición muy especial. La invitaba a su boda y le rogaba que fuera su madrina. El día de la boda, la maestra Tomasa volvió a ponerse ese brazalete sin piedras y el perfume de la mamá de Pedrito. Cuando se encontraron, se abrazaron fuerte y el doctor Altamira le dijo al oído: «Todo se lo debe a usted, maestra Tomasa». Ella, con lágrimas en los ojos, le respondió: «No, Pedrito, la cosa sucedió al revés. Fuiste tú quien me salvaste a mí y me enseñaste la lección más importante de vida. que ningún profesor había sido capaz de enseñarme en la universidad. Tú me enseñaste a ser maestra.
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0: 7:02, los hermanos Blancarte. Te advierto.

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0: para Samantha Gabriela Quintero Ayala. Esta pequeñita preciosa hoy está cumpliendo 8 añitos y su mami Cris, que diario nos acompaña, le felicita en esta bonita mañana. Mi querida Samantha, que sea un día espectacular para ti. Para Isidro, que hoy está cumpliendo 36 añotes. Mi amiguito Isidro, te mando un fuerte abrazo, mi guapurita bella, y que sea un día muy bello para ti también, un cumpleaños bonito. Y también la felicitación para todas las maestras, para todos los maestros. Hoy, Día del Maestro, para todos ellos, nuestro más grande reconocimiento y nuestro más sincero abrazo y amor. 712 en Cristal.
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1: 722, Gabito Ballesteros y La Joaqui.
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0: 7 de la mañana con 29 minutos en el 93.3, nuestra dinámica. Nuestra pregunta de esta mañana tiene que ver con esas canciones que hablan de escuela, de maestras, de maestros, de estudiantes. Así que hoy esa es nuestra pregunta de esta mañanita. En las redes sociales ya está nuestro post para que puedas participar, para que puedas dejar tus comentarios. Y por supuesto en las redes sociales de Radio Cristal y en el WhatsApp 722-213-1389 para que participes, mi guapurita. Una canción que hable de maestras, maestros de escuelas, de universidades. ¿Cuál sería?
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7: Las 7:32, extrañándote, el trono de México.
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1: En 20 minutitos, las 8 de la mañana, muy buenos días. Disfrutamos ahora de Ariel Camacho, esto se llama Te Metiste. Muy pendientes porque en un ratito estaremos ya comunicándonos con las primeras mamis ganadoras del cambio de imagen cortesía de Cristal y Leisa Beauty and Spa. Y al terminar de este cambio de imagen donde vamos a llevar a las mamis, las vamos a llevar a comer al restaurante México de mis sabores. Pendiente.
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0: la mañana con 42 minutos.
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0: Esta canción es muy bonita. El garabato colorado de Chabelo. Bueno, por aquí la mencionaron Andrea Gómez a través de las redes sociales. Gracias, Andreita. Hola, Jazz. Soñando en la escuela. Es una canción que la canta la Historia Musical de México y es una muy bonita canción. Hola, hola, Jazz. La historia de Laurita Garza. Claro, la maestra del pueblo. ¿Qué otra canción agregamos aquí?
2: ¿Qué tal, guaperita? Muy buenos días, muy buenos días. Saludándote acá a los ingenieros de la navegación terrestre de la parte de Lerma. Pues una canción que habla de maestros, pues no se puede hacer esperar. La de Bronco, la de los castigados. Saluditos y muchas felicidades a todos los maestros de todos los ramos.
3: Buenos días, ya. De la maestra de la escuela de Bronco.
0: Muy bien, sí, son estas dos cancioncillas clásicas, esta de la maestra de la escuela de los castigados y la de libros tontos también, ¿no? Son dos canciones que forman como parte de este día y que son de las más clásicas. Bueno, vámonos a corte rápidamente y volvemos con más. ¿Qué otra canción agregamos aquí, mi guapurita? Participa con nosotros, estamos ya en redes sociales, en Radio Cristal y en nuestro WhatsApp también, 722-213-1389.
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7: 13 y las 8.

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0: Las 7:54 minutos, canciones que hablen de maestros. Esto también es un clásico, ¿no? El buen Cantinflas, que además, sí, en esta película de El Profe, tiene un discurso muy interesante acerca de esto. Un discurso que no sé hace cuántos años fue la película, pero que hoy en día sigue vigente, ¿no? 7:54, ¿qué más? Bueno, tenemos también por aquí otra canción, esta de Laurita Garza. De pesado, la maestra de la escuela. Y ahora te escuchamos. Buenos días.
1: Sigo siendo el maestro de los Tigres del Norte, Guapurita. Un saludito para toda mi familia de San Nicolás de los Salas, de parte de Tiburoncito. Ujaja.
2: ¿Qué tal? Buenos días. La canción que se me viene a la mente de maestro es la canción que sale en la película de Cantinflas, que dice chirrín, chirrín, mi profesor. Saludos a todos y excelente fin de semana.
0: Muchas gracias y saludamos a todos los inges en navegación terrestre que andan acompañándonos desde muy tempranito. Mil gracias. Vámonos a corte. ¿Qué otra canción nos hace falta mencionar que hable de escuelas, de maestras, de maestros? Nos vamos a corte, regresamos 5:08.
3: El perro metido de Estela, el otro de Laura Garza.
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17: Muy buenos días, es viernes 15 de mayo del 2026. Soy Lupita Escobar. Estas son las noticias. El senador Alberto Anaya Gutiérrez, coordinador nacional del Partido del Trabajo, aseguró que la coalición Sigamos Haciendo Historia, integrada por el PT, Morena y Partido Verde, se mantiene más sólida que nunca rumbo al proceso electoral del 2027. La Comisión Nacional del Agua dio a conocer que continúan llevando a cabo obras hidráulicas y labores de limpieza, así como desasolve en diferentes zonas del Valle de México, como parte de las acciones preventivas para reducir, dicen, posibles inundaciones durante la temporada de lluvias. Actualmente tenemos 29 incendios forestales activos en la República Mexicana en 9 estados, incluidas lamentablemente 6 áreas naturales protegidas, informó la Comisión Nacional Forestal. Participa en la segunda carrera del Día del Maestro. La meta es educar una jornada deportiva y de convivencia para reconocer la labor de las y los docentes. La cita es en la Plaza Cívica Miguel Hidalgo este sábado 16 de mayo. Distancia 5 kilómetros, habrá playera, medalla y carrera infantil para las y los asistentes. No guarde el paraguas porque el Servicio Meteorológico Nacional advierte que las lluvias muy fuertes, descargas eléctricas y posible caída de granizo va a continuar en los próximos días. Muchas gracias por su atención. Soy Lupita Escobar. Muchas felicidades a todas y a todos los maestros en su día.
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0: Las 8 de la mañana en punto. Los Ángeles Azules y Miguel Bosé, Morir de Amor. Bonita mañana, amigo Purita. Buenos días.
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1: Alejandro Fernández y Carlos Rivera, sin despedida. Muy buenos días, son las 8:06.

0: qué. ¿Qué canción, no? ¿De qué año será? Que por cierto, por aquí la mencionaron y hasta el año nos dicen. ¿Alguna otra? Esa de Amor de Estudiante, de los Superlame, de los Superlamas que no. ¡Ay! Acá andamos, acá andamos.
1: Pasa un año más.
0: También, pues, menciona algo así.
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0: Mensajitos de voz, adelante.
2: Buenos días, Jazz. Suerte, bendiciones. Una de las canciones muy sonadas en sus tiempos, 1963. La de Yulisa, la consentida del profesor. Muy buena canción. Un saludo al Pokémon, aunque no sea profesor, que sea ingeniero en navegación terrestre de los Panteras, el Pokebola. Saludos, suerte y bendiciones.
3: Hola, ¿qué tal, guapurita? Muy buenos días. Te saluda a tu amigo Alan. Podrías mandar un saludito aquí para el maestro Benny, para el maestro Pato, el maestro Graviel, para el Chalán, el Aldo. Estamos aquí en el trabajo empresarial. Saluditos para todos allá en cabina. Gracias y buen día para todos.
4: Laurita Garza, nuestro himno nacional docente.
0: Himno nacional docente.
4: Atentamente, mi Ana Mari desde Toluca. Felicidades a todo el gremio docente.
0: Por acá en redes sociales, Catalina Nieto nos menciona la de la mochila azul de Pedrito Fernández. Hola, Jazz, muy buenos días. La canción sería Amor de Estudiante de lo, bueno, de Roberto Jordán, o aquí la estamos escuchando con los Superlams. Vámonos a corte, regresamos 8:14. ¿Qué otra canción, mi guapurita, nos hace falta? Déjala en los comentarios en el Facebook o en el WhatsApp con tus mensajes de voz.
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0: Buenos días, 8:19, la cumbia es de Fragancia Mariana.

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1: 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Buenos días, son las 8:22, es Luis Ángel el Flaco.
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0: Las 8 de la mañana con 25 minutos en el 93.3. Ya viene la Chori Asada. Es un evento que no te puedes perder, mi guapurita, porque se va a poner bastante bueno. No es una simple expo, es Chori Asada. Es una experiencia gastronómica donde el fuego es el escenario y el chorizo el protagonista. Además, en esta edición especial de Expo Chorizo y Mezcal, está pensada para que la vivas, para que la degustes y para compartirse, porque es un evento 100% familiar. Expositores expertos, 30 y 31 de mayo. Esto va a ser en Coatzacoalcos, Metepec. Y las pulseritas ya las puedes comprar en www.expochorizo.com. Ay, ay, ay. Adelante, buenos días.
1: Buen nivel de sido 10, que ves a la de Bronco, la de que la maestra que en la clase se cayó, no me acuerdo cómo se llama, pero es de Bronco. Dale, okay. Bonito día. Cuídate mucho, que tengas lindo día y excelente fin de semana. Bye.
2: Hola, Jazz, buenos días. Quiero mandar un saludo para todos los maestros que trabajan y que están aquí en oficinas centrales del Sindicato de Maestros al Servicio del Estado de México, parte de Alfredo, que orgullosamente me siento contento de trabajar aquí en una área de educación para el Sindicato de Maestros.
3: Hola, buenos días, guapurita. Pues la canción de Yo soy tu maestro de Inspector. Saluditos. Andamos trabajando aquí en San Mateo Atenco.
0: Ah, esa no la habíamos mencionado, de la de Inspector. Gracias por tus mensajitos. Seguimos esta mañana de 15 de mayo felicitando a todos los maestros, las maestras, a todos los docentes por esa gran labor que realizan en la educación de todos. Son parte ahora de sus alumnos actuales, pero de nosotros, los que ya somos adultos, pues han sido una parte indispensable en nuestro desarrollo profesional y humano también. Vámonos a corte, 8:28.
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1: Muy buenos días, 8:37. Muy pendientes porque hoy es el día. Hoy conoceremos a las primeras mamis ganadoras del cambio de imagen cortesía de Cristal y de Leisa Beauty and Spa. Fíjate que después de que les hagan a estas mamis su cambio de imagen, las vamos a llevar a comer a México de mis sabores. Vamos a papacharlas en grande. Así que muy pendientes. Si tú te registraste, abusado con las llamadas,
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2: En 12 minutos, las 9 de la mañana, Cañaveral y Calima.

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1: 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Son las 8 de la mañana con 52 minutos. Casi nos vamos. Pero antes viene Arrolladora con esto que se llama Morena. Y la comadreja, ¿dónde andará, por cierto? Para las mamis que quieren ganar esta sudadera cobija y que quieren participar en la dinámica de la Crista Móvil, ¿dónde andará la comadreja? 93.

0: minutos y las 9, ya nos vamos. Pero antes, vámonos rápidamente a la Crista Móvil, comadreja, ¿dónde andas? Cuéntame, buen día.
1: Buen día, ya está el camino del auditorio. Oigan, estamos ubicados ya aquí en La Merced y Alameda. Bueno, primeras tres mamis que lleguen de volada peinadas como la Chilindrina, gana cada una esta maxi sudadera del 93.3. Esa es la condición, primeras tres ganan. Estamos en Quintana Roo, esquina con Lerdo, Lerdo y esquina de Quintana Roo, en La Merced y Alameda. Primeras tres personas, mamis, que vengan peinadas como la Chilindrina, ganan. Regresamos contigo ya, bonito turno, fuga, adiós.
0: Adiós, nos escuchamos al ratón. Te quedas en la compañía de Manuel Barrón y también con Los Temerarios, eras todo para mí. En cuatro minutos, las 9 de la mañana, las 10 Memorias de Cristal y a las 12, muy pendientes porque a partir de ya más al ratito vamos a conocer a las primeras mamis ganadoras del cambio de imagen. Pero hoy a las 12, por aquí andaré de regreso. Soy Yas Quebec, con permiso, buenos días.
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2: Ya son las 9:07, llegando apenas a la chamba. Perfecto, te deseamos una muy feliz jornada. Y a los que ya van de regreso a casa después de haber trabajado toda la noche, espero que lleguen con bien y que descansen ricos sabrosones. Gerardo Coronel y Saúl el Jaguar.

0: ánimo, chicas. Ya son las 9 de la mañana con 11 minutos. 9 con 11. Atención, mamitas hermosas, bellas, preciosas. Porque hoy es viernes 15 de mayo. Hoy es un día muy especial. Porque daremos a conocer a las primeras mamás ganadoras del cambio de imagen, cortesía de Cristal y de Leisa Beauty Spa. Al terminar su cambio de imagen, porque se van a quedar muy, pero muy guapas, más lo que están de por sí, las vamos a llevar a comer al restaurante México de mis sabores. Así que atentas, mami, si se registraron o las registraron, haremos alguna llamada telefónica. La llamada ganadora puede ser ahorita en 2 minutos o puede ser un poquito antes de las 12, no lo sé, hay que estar al pendiente.
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0: Ya son las 9 de la mañana con 18 minutos. Te equivocas. Es el Conde y Germán Montero. Excelente viernes. Atentas, mamis. En un ratito, su llamada ganadora.

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1: Muy buenos días, son las 9:21, acompañándote donde quiera que estés. Ellos son Los Recoditos.
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0: Son las 9 de la mañana con 24 minutos, 9:24. Atención, atención, porque ya se viene la choriasada este 30 y 31 de mayo. Un evento familiar al aire libre, centrado completamente en chorizos, en parrilla, con maestros parrilleros. Es una expo chorizo y además de mezcalito rico sabrosón, para que lo puedas disfrutar. Muchos expositores estarán ahí degustando, señoras y señores, al más no poder. 30, 31 de mayo. Pueden comprar ya sus pulseras, para que puedan acudir el 30 o el 31 o los dos días. Allá nos vemos. Y además nosotros tendremos algunas sorpresas. Son las 9:24. Pausa. Ya volvemos.
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3: Buenos días, son las 9:33.

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1: A ver, mamitas que se reportaron, que se registraron para este cambio de imagen, a ver, repórtense en el WhatsApp para saber que están presentes, que están atentas, que están, pues, no sé, ya esperando la llamada ganadora. 722-213-1389. Son las 9:37 ahora.
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0: mañana con 40 minutos, 9:40. Vámonos con la comadre.
1: ¡Jijis! Gracias, Barroncita.
2: Buenos días a toda la banda que está en sintonía en este momento, el buen cabezón de la radio, que por cierto, hoy por la tarde subiremos una fotografía.
0: No, bueno.
2: Que estaba esperando, que pedía gritos en redes sociales acerca de el antes, el medio y el después y el presente de Manuel Barrón y de un servidor. No, hoy bueno. La subiremos en las redes sociales para que sean el pendiente. Por si nada con el pendiente, ¿verdad?
0: No, de verdad que ayer que me mostraste el mucho antes y el antes.
2: Demasiado.
0: Sí, ahora sí que antes teníamos, bueno, tú tenías cabello.
2: Sí, estábamos guapos. Hoy también, ¿verdad?
0: Hoy también.
2: Ciertas situaciones llegadas al rostro.
0: Pero bueno, ¿dónde anda, chiquitín?
2: Oye, estamos ya ubicados aquí en la Comisión Federal de Electricidad. Atención, vamos a regalar, seguimos todo este mes regalando las maxi sudaderas. Esta sudadera bien bonita, con el logotipo bordado, grandísima, para que se apapache. Yo sé que ahorita hace calor, pero por la noche ya sabe que cambia el clima de una manera tan, híjoles. Bueno, la condición es que usted venga en chanclas. Vamos a esperar a las primeras 6 mamis. ¿Te parece? 6 mamis que vengan a participar con nosotros. No es cierto, todas las mamis que vengan en chanclas, me está diciendo aquí Alejandro, ya me regañaron. Todas las mamis que vengan en chanclas participan para ganarse esta maxi sudadera. Estamos a un ladito del Parque de Uragua, sobre 5 de mayo, esquina con Uragua, en la Comisión Federal de Electricidad. Aquí estaremos un buen rato también pegando calcomanías. Venga a participar por la maxi sudadera del 93.3, quien se la gane. Y sí, regresamos contigo con la música de tu estación, Marroncillo.
0: Muchas gracias, ya son las 9:42. Felicidades a todos los profesores hoy en su día. Les mandamos un fuerte, fuerte, fuerte abrazo.
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2: Ya son las 9:48 a.m. Es momento de escuchar algo de salsa. Llega la Guayacán Orquesta. Cuánto te amo, cuánto te quiero. Es tu música, es tu estación. Muy buenos días.

0: 722-213-389 y 90. Piden algo de Shakira, baby. Ok, pues aquí está.
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8: Amigos míos, son las 10 de la mañana en punto. 10 de la mañana, un horario listo para que subas a esta nave de los recuerdos, nave de las nostalgias, llamada Memorias de Cristal.
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0: 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Para quienes en este momento, justo este momento, están pasando una situación complicada, una canción muy, muy significativa para los Bukis, se llama Dos, a las 10:03.
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1: Son las 10 de la mañana con 6 minutos. Vamos a viajar en el tiempo ahora con Janet, cuando estoy con él.

0: la mañana con 11 minutos, 10 con 11. Te saludamos con muchísimo gusto, ya sea en tu casa, en el trabajo, donde quiera que estés manejando con mucha precaución. Dice por acá: hola, ¿qué tal? ¿Cómo estás? Buenos días. ¿Me puedes mandar un saludo para la Churpia? Se encuentra en el trabajo. Te escuchamos desde San Cristóbal, Huichochitlán. Gracias. Hola, ¿cómo estás, Manuel? Espero que me puedas complacer con una canción de Los Temerarios para escucharla aquí en el trabajo en Santa María Nativitas, municipio de Calimaya. Ojalá que me la puedas poner, por favor. Claro que sí. Por acá la canción de Tal Como Eres de José José, por favor, para mi hijo Miguel Matías. Muchas gracias, al contrario. Ya son las 10 con 11.
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0: Para esos corazones rotos que extrañan y extrañan mucho, desde España, Diango.

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1: Ya son las 10 de la mañana con 19 minutos. Sin ti moriría, Los Temerarios.

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1: Ya son las 10 de la mañana con 23 minutos. Viajemos a España nuevamente ahora con Julio Iglesias.
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0: Ya son las 10 de la mañana con 26 minutos, 10:26. ¿Dónde estás? Tal vez en tu negocio, caminando, tal vez en casa, señora, desayunando. Los niños, pues, que van en la tarde a la escuela, algunos de ellos tal vez haciendo tarea, no sé, donde quiera que estén, gracias. Muchas gracias por seguir escuchando Memorias de Cristal. Tenemos una pausa, no te vayas.
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12: Esta canción para todos los niños que se encuentran en casa. Y una canción, por cierto, muy, muy pedida. Es La Santanera.

permite, Señor, te implore y te pida, por medio de tu poder y tu grandeza, que guíes a mi hijo en su sendero y lo transformes en un hombre digno y verdadero. Hazle sentir la responsabilidad de esta vida, que es la misión que nos has encomendado. Y si no es mucho pedirte, dale, Señor, un poco de tu sabiduría inagotable

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1: Una canción inspirada en la pluma, dedicación y vivencias de Marco Antonio Solís, en la voz de la española más mexicana, Rocío Dúrcal. Buenos días, son las 10:34.
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1: Esto es especialmente para ti, chica de ojos castaños. Es el pequeño gigante de la canción desde Brasil, Nelson Ed.

Qué bonita canción. Canciones que, pues sí te recuerdan a algún momento especial, algún sitio, personas, etcétera, como lo hemos platicado antes. Pero quieras o no, estas canciones también nos recuerdan un programa, seguramente usted se acuerda, un programa que toda la familia o prácticamente toda la familia mexicana veía los domingos a partir de las 6 de la tarde. ¿Se acuerda de qué programa estoy hablando? ¿Sí se acuerda? En televisión, los domingos a las 6 de la tarde. A ver, cuéntemelo aquí en nuestro WhatsApp, 722-213-389. Y cuéntenos qué es lo que recuerda de este programa. Dice por acá, hola, ¿qué tal? Muy buenos días, Cristal. ¿Podrías mandar un saludo para el taller Fortaleza en San Pedro Huixilapan? Muchísimas gracias. Dice por acá, hola, muy buenos días. Un saludo para Yadira Leti con la canción de Hasta Dónde Te Quiero de la rondalla de Saltillo. Hola, ¿qué tal? Dice, desde ayer los niños ya no tuvieron clases y están en casa. Saludos a todos. Pues un abrazo para los chiquitines. Hola, un saludo para aquí en Santa María Nativitas, municipio de Calimaya, para mi amigo Fer y Eric, también el amigo Gordo. Estamos trabajando en el Richie. Y a todos los profesores, muchas felicidades y gracias por su labor tan importante en nuestro país. Son las 10 de la mañana con 43. Una pausa, volvemos.

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8: Ya son las 10 de la mañana con 47 minutos. Ahora, Fresno.

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1: Estamos ya tan rápido. Recta final de memoria. Solamente 9 minutos y las 11 ahora. María Conchita Alonso.
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0: son las 10 de la mañana con 54 minutos. Muchísimas gracias. Hasta aquí sus memorias de cristal. Soy su amigo Manuel Barrón, recordándoles que el tiempo es un viajero inevitable, pero sus memorias, esas perduran por siempre.
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0: buenos días. ¿Me podrías mandar un saludo para mí y mis hermanas? Se llaman mi hermana Paola y mi hermana Nayeli. Y para mi mamá Carla. Te escuchamos todos los días.
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18: Muy buenos días, es viernes 15 de mayo del 2026. Soy Lupita Escobar. Estas son las noticias. El sector empresarial estima que la derrama económica que se va a generar por la celebración del Día del Maestro para este año en el Estado de México será de más de 230 millones de pesos, 7% más que el año pasado. A menos de un mes del Mundial FIFA 2026, el gobierno del Estado de México capacita sectores como hoteles y restaurantes, con el objetivo de fortalecer la atención al turismo nacional y extranjero que llegará durante esta justa deportiva. La Comisión de Derechos Humanos advirtió que las mujeres privadas de la libertad que son madres viven en condiciones de vulnerabilidad debido a factores como pobreza, violencia familiar, rezago educativo y desigualdad de género. Por ello, el organismo lleva a cabo supervisiones en los penales mexiquenses. Con el propósito de fortalecer el desarrollo piscícola y la autosuficiencia alimentaria, Secretaria, la presidenta municipal de Temuaya, Berenice Carrillo Macario, encabezó la entrega de alevines de carpa llevado a cabo en la presa de San Juan de Ejido de Allende, con lo que suman más de 1,000,000 de crías de peces sembrados en los 9 embalses del municipio. En el marco de la festividad de San Isidro Labrador en Santa María Rayón, la población disfrutó de una noche llena de ritmo, energía y gran talento. Estuvo presente el taller de danza moderna, infantil y juvenil. También el taller de danza árabe del Centro Cultural El Insurgente. Y también la presentación especial de un grupo de rock. Así lo informó la presidenta municipal, Edna Talavera Mercado. Muchas gracias por su atención. Soy Lupita Escobar. Muchas felicidades a todas y a todos los maestros en su día.
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19: Muy buenos días, ya son las 11 de la mañana con 3 minutos, 11 con 3. Bienvenidos a una nueva hora de música. Empezamos con Fred Huerta, ¿te parece?

0: Ya son las 11 de la mañana con 10 minutos. Atentos, amigos míos, amigas mías, porque en un momento más ya tenemos listo y preparado el momento para llamarles a las mamás. Sí, a las mamás que están participando por su cambio de imagen. Las vamos a poner aún más bellas, mamitas. Además de que se vayan con Leisa Beauty y Spa, al terminar su cambio de imagen, las vamos a llevar a comer al restaurante México de Mis Sabores. Así que no se pierdan esta oportunidad. Se registraron o las registraron muy atentas a la llamada. Son las 11 con 11. Pidan un deseo.
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0: Ya son las 11:19. Esto es lo nuevo de La Adictiva con un gran invitado que todos conocen. 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
1: Uy, qué canción para toda la gente que está así como que, ay, cómo me desquito. Pues dedícale esta canción. No las lágrimas amargas, es el grupo que vale lo que pesa pesado a las 11:23.

0: Ya son las 11 de la mañana con 27 minutos, 11:27. Ha llegado el momento, amigos míos, de hacer la llamada. Iba a decir otra cosa. Por poquito me corren. Es momento de hacer la llamada ganadora. ¿En qué andas pensando, varón? Ok. Mamis, ya saben qué contestar. No bueno, no hola, no quién habla, no aquí, no vive nadie. Si no tiene que contestar, yo escucho Cristal 93.3 para empezar, ¿ok? Órale, pues. En este momento le estamos llamando nada más y nada menos.
1: Por favor, ingrese su contraseña. Gracias.
0: Que a Juliana Reyes. Juliana Reyes. La frase ganadora, Juliana. A ver, 11 de la mañana con 28 minutos. ¿Contestará Juliana? Creo que no va a contestar, ¿eh? Se corta y nos vamos a pausa. ¿Sale?
2: Yo escucho Cristal 93.3.
0: ¡Aplausos para Juliana! ¡Qué bonito es lo bonito, Juliana! ¿Cómo estás?
2: Bien, gracias.
0: Me da mucho gusto, Juliana. Cuéntame, porque casi te colgaba, ¿eh?
2: Ay, no.
0: ¿Qué andabas haciendo, Juliana?
2: Ando aquí haciendo la limpieza de la casa.
0: Ay, ¿para qué limpias, Juliana? Se va a volver a ensuciar.
2: Pues sí, pero pues al menos en la mañana así como que armonía.
0: Bueno, eso sí, tienes toda la razón. Es más, mira, ¿qué te parece si además de tu regalo te vamos a mandar toda una semana a Brian Núñez para que te haga tu quehacer en las mañanas?
2: Ay, por favor.
0: ¿Verdad? Estaría padre, ¿no?
2: Sí, no, oye. Sí, descansando, pero igual lo invito a almorzar sin problema.
0: Ah, no, si es almuerzo, mejor invítame a mí.
2: Bueno, no, sí. A los dos.
0: Si es de gratis, mira, yo le entro. Juliana, cuéntamelo todo. ¿Cuándo te registraste?
2: Hace como 2 semanas.
0: Hace 2 semanas. ¿Con quién te registraste?
2: Contigo.
0: Ah, sí. Ah, qué buena onda. Cuéntamelo todo. ¿Sabes exactamente qué es lo que te gustaría que hicieran en tu cambio de imagen?
2: Quisiera un tratamiento para la piel, más que nada.
0: ¿Y eso?
2: Pues ya ves, la edad nos acaba.
0: Ay, por favor, si te escuchas como de 15 años.
2: Ay, gracias, pero no, ya. No digo que ya tengo 50, ¿verdad? Pero parezco.
0: Ah, no me digas. Oye, pues cortesía de Leisa Beauty y Spa. Y también de Cristal 93.3, mi querida Juliana. ¡Muchas felicidades, mami hermosa!
2: Gracias.
0: Oye, mamá, ¿de cuántos niños?
2: De dos niñas,
0: qué bonito. Pues muchas felicidades, Juliana, ya eres ganadora. No nos vayas a colgar para ponernos muy bien de acuerdo, ¿ok?
2: Sí, claro que sí, gracias.
0: ¿Algún mensaje que le tengas a todas las mamás que pues todavía pueden ganar?
2: Pues sí, que cuando haya muchas promociones, que sigan ahí al pendiente. Ajá. Que sí cumplen y pues gracias.
0: No, gracias a ti, Juliana, por participar. No me vayas a colgar. Son las 11 de la mañana con 30 minutos. La pausa. Nosotros ya regresamos.
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Y después de haber movido el bote con Agua Nueva Tropical y con Rayito Colombiano, ¿qué te parece esto de Los Ángeles Azules? Que en automático, en cuanto empieza a sonar los tambos de esta canción, como que empieza a moverse el cuerpecillo. ¿Qué te parece? Son las 11 de la mañana con 39 minutos. Nunca es suficiente.

0: Ángeles Azules. Saludos para Juliana Reyes, nuestra primera ganadora de este cambio de imagen, y que la vamos a llevar a comer rico a México de Mis Sabores y en su cambio de imagen con nuestras amigas de Leisa Beauty y Spa. Por cierto, saludos para Pau, para Itzel y para Fer, que están escuchándonos allá en Leisa, Beauty y Spa. ¡Ah, qué rico lugar para todas las mamás! Sí, cómo no. 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Saludos para el buen Eric Mejía, ¿no es cierto? Eric Martínez, que todos los días escucha Cristal, que él dice que es la estación número uno. Gracias, Eric, muchas gracias. Te mandamos un abrazo de parte de Marisa. Con las 11:43 vamos a la pausa, pero antes llega nada más y nada menos que la comadreja. ¿Dónde andas, canijo?
1: Andamos muy cerquita de ti, corazón hermoso.
0: Oílo.
1: Las Tunas, las Américas. Ay, pobre Charles. Pero bueno, en fin, vamos a regalar aquí estas maxi sudaderas.

0: Íntimamente, Marc Anthony. Este sábado a las 7 y repetición domingo 10 de la mañana. 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
1: Chocolate.

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13: Esta es la oración del mediodía.
14: Señor Jesús, las ausencias de las personas que queremos siempre nos van a causar mucha tristeza y nostalgia. Sin embargo, algunas veces aceptamos esa ausencia o separación cuando esperamos que nos produzca frutos mayores y el encuentro posterior estará colmado de mayor felicidad. Era muy difícil para ti explicar la separación, Señor Jesús. Tú asumiste plenamente la humanidad. Y sientes en tu corazón profundamente la partida que se avecina. Pero tu partida tiene como finalidad enviarnos el Espíritu Santo, que fortalecerá el corazón de tus discípulos. Señor, danos el don de tu Espíritu para que seamos capaces de comprender todo lo que tú nos enseñaste. Bendice a todos los profesores para que siempre enseñen con verdad y con sabiduría.
3: Cristo.

0: Reina del cielo, alégrate, aleluya.
1: Porque Cristo, a quien llevaste en el seno, aleluya.
0: Ha resucitado según su palabra, aleluya.
1: Ruega al Señor por nosotros, aleluya.
0: Oremos. Oh Dios, que alegras el mundo con la resurrección de tu Hijo, nuestro Señor Jesucristo, concédenos por la intercesión de la Virgen María, su Madre, llegar a las alegrías de la eternidad, por el mismo Cristo nuestro Señor.
1: Amén.
0: Gloria al Padre, y al Hijo, y al Espíritu Santo. Ángel de Dios, que eres mi custodio, ya que la soberana piedad me ha encomendado a ti, ilumíname, guárdame, rígeme y gobiérname.
1: Amén.
0: Que el auxilio divino permanezca siempre con nosotros.
1: Amén.
0: Y la bendición de Dios Todopoderoso, del Padre y del Hijo y del Espíritu Santo, descienda sobre ustedes y les acompañe para siempre.
1: Amén.
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6: Hola, ¿cómo estás, mi guapurita? Qué gusto saludarte. Buena tarde, son las 12:03 y arrancamos con Karim León y la boda del Huitlacoche.
7: Huitlacoche.
6: Huitlacoche.
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1: 12 del día con 9 minutos en el 93.3. Esto es de El Trono de México y además una canción muy sentimental. Se llama Cielo de Estrellas en Cristal. Bonita tarde, mi guapurita. Aquí andamos a tus órdenes. 93.3.

0: Hola, buenas tardes, son las 12 del día con 12 minutos en el 93.3. Qué gusto poder saludarte, mi guapurita, soy Yasquebec y aquí andaré acompañándote un ratito en este 15 de mayo, felicitando y felicidades a todos los maestros, las maestras, a toda la del servicio docente que en este día festejan, pues eso, ¿no? Ser maestros, ser maestras, festejan el que en sus manos está el futuro de esos pequeñuelos. Felicidades a todos ellos. Bueno, platicamos contigo en el WhatsApp 722-213-1389 para saludarte. Y en las líneas telefónicas también te atendemos. Jazz, para la familia en Santiaguito Tlalcilalcali. ¿Qué familia? No dice. Dice, aquí ando echándome unas frías desde el día lunes hasta el día de hoy. Y ya ahorita ya me quieren amarrar y llevarme a jurar. Por favor, ayúdame, Jazz, que no me lleven a jurar. Válgame Dios. Un tazo dorado en negación. Está reportándose por aquí con nosotros. No, hombre, pues sí, déjate, hombre, que te lleven, porque si no, luego acuérdate que el riñón, el hígado, esos no son gratis, salen bien caros. Y pues luego no nos va a alcanzar para comprar uno. 12:13, vámonos a corte.
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0: las 12 del día con 27 minutos en el 93.3. Siempre es un gusto y un placer poder acompañarte, mi guapurita, a través de Cristal. Hola, Jazz, bonita tarde. Ponme una canción, la de la nueva casa, por favor. Le pudiera mandar un saludo a las hermanas Mancilla, que están conviviendo aquí en el Arroyo Vista Hermosa, porque es la feria del pueblo. Ok, felicidades. Que se diviertan mucho, y a toda la gente de este bonito lugar, que disfruten mucho de su feria. Hola, Jazz, saludos a la maestra Lucy González, hoy en su día, y que hoy no puede hacer qué hacer en su casa. Pues no, maestra Lucy, hoy es día de festejar, de celebrar, no de andar haciendo cosas ni actividades. Usted disfrute.
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0: 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Las 12:33, continuamos.

11:36 es Juicillos, la tribu musical, aunque me duela. Bonita tarde, buen provecho. 21 grados centígrados la temperatura en la capital de altura. El solecito con todo calentito.

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1: En 20 minutos, la una de la tarde, viene Saúl el Jaguar de Quebec. Mi amor, chiquillo. Y Luis Ángel el Flaco.

0: tarde algo chistoso, algo bonito, algo especial que recuerdes de algún maestro en particular. Hoy para felicitar a todos los profes, y es que hay de maestros a maestros. Digo, hay maestros que son muy buenos en lo que hacen, pero hay algunos otros que nos han tocado seguramente a lo largo de la vida que, pues sí, los recordamos, no sé, a lo mejor por ser barcos o porque alguna cosa nos hicieron de pequeños. Vamos a platicar de esto esta tarde, ¿sale? 12:44, vámonos a corte, regresamos. Muy bonita tarde, mi guapurita.
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0: Íntimamente, Marc Anthony. Este sábado a las 7 y repetición domingo 10 de la mañana. 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
2: En 11 minutos, la una de la tarde, es Aarón y su grupo Ilusión, y Me Enamoré.

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1: Las 12:53, esto es de Brindis, el grupo que le canta al amor. ¿Por qué me enamoré?

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0: ese corazoncito ya tiene mi nombre. ¡Uy! La 1:06 en el 93.3. Es un gusto poder acompañarte, amigo Purita. 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
0: 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Comadrejita, está listo. Adelante.
2: 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Voy a la pausa contigo, Jazz Quebec, y regresamos con más a través de la 93.3.
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La 1:16 PM, esto es de Juan Carlos el Conde y se llama De Vez en Cuando. Ay, qué ganas de que este señor estuviera aquí con nosotros, ¿no? Juan Carlos el Conde. Vamos a agarrar la lamparita y a ver si nos concede este deseo el genio de

0: acepto. La 1:19 PM, deseo cumplido. Señores y señores, con nosotros en cabina, Juan Carlos el Conde.
1: Muchísimas gracias, ¿qué tal? Ya es que gusto saludarlos a través de Cristal 93.3 FM. De veras, un gusto estar aquí con todos ustedes.
0: Nos encanta poder recibirte, Juan Carlos el Conde. ¿Por qué el Conde?
1: El Conde, yo soy de un pueblo que se llama El Conde, que está a 45 minutos de la ciudad de Tepic. Me voy a estudiar a la ciudad de Tepic y de repente, ¿de dónde eres? Del Conde. Y de ahí sale el mote del Conde. Y hasta ahorita, después de casi 20 años, sigo siendo el Conde.
0: ¿Cómo se dio tu primer acercamiento con esto de la composición y con la música? ¿Cuál fue ese primer momento que tuviste en ese contacto?
1: Fíjate que desde muy chico, estamos hablando de los 8 años, 6 años, empecé yo con los indicios musicales, como que ya lo traía. De repente el tema de la composición, empiezo a tocarla, me enseño a tocar la guitarra a la edad de 9, 10 años, y como a los 14 que entra uno a la secundaria es cuando me empiezo a interesar por escribir canciones, y posteriormente empiezo a, ahora sí que aflojar la pluma, como dicen por ahí, y pues fue algo muy bonito, porque a la edad que estando muy chavo tuve la oportunidad de que otras agrupaciones grabaran mis temas, como viene siendo Banda MS, La Adictiva, Valentín Elizalde en Paz Descanse, Chuli Zárraga, La Leyenda, Calibre 50, entre otros. Y pues te digo, ha sido una carrera muy bonita. Empezamos desde muy chicos, toda una vida haciendo música, desayunando música, comiendo música y cenando música, y pues hasta hoy en día.
0: Vamos a hablar justo de esto. Dos canciones quiero que me menciones. La primera, ¿cuál crees que sería la canción que marca un antes y un después en la historia musical del Conde?
1: Del Conde, bueno, Te Equivocas, de Banda MS. Es una canción que me abre las puertas. Tú dices que te falta cariño, que ya no soy el mismo, que me falta decirte. Es un tema que me abre las puertas como compositor, y hoy en día yo creo que es una de las que me representan, a pesar de que la canta Banda MS. Es un tema que nos representa y que nos da, pues, ¿cómo se puede decir? Nos ayuda en el tema de nuestra carrera.
0: Y ahora, una canción que te identifique a ti en algo personal, que digas, esta es mi canción.
1: Ok, yo creo que viene siendo la canción de Porque Sin Ti, que canta La Adictiva. Uh-huh. Antes era San José de Mesillas, la de Porque Sin Ti, mi vida ya no es nada, es como un mar sin agua, un cielo sin estrellas. Y es un tema que en su momento yo viví, hace muchos años ya, obviamente, pero yo lo viví y me representa, me identifica, y hasta cierto punto, ¿por qué no decirlo así?, me llena de nostalgia. Porque es un tema que yo viví.
0: Ay, pero claro, de todos los temas y de este en específico, pues siempre hay un aprendizaje, hay una enseñanza, y además vienen más canciones que siguieron inspirándote, ¿no?
1: Siempre surgen muchos, muchos temas, y de repente pues uno va evolucionando como persona. Por ejemplo, el sencillo que acaban de escuchar, que se llama De Vez en Cuando, pues es un sencillo que ya es un tema ya, ¿cómo se le puede decir?, viejo, ya es un tema pasado, pero de repente lo reconstruyo, hago, como dicen por ahí, hago de tripas corazón, y a finales de cuentas surge esta canción que se llama De Vez en Cuando, el cual, pues mira, es un tema que habla de la controversia, de dos personas que fueron, dejaron de ser, porque los caminos los llevaron a cada quien por su rumbo. Un día se topan, se encuentran, y decide y platican, ¿cómo te ha ido? Me ha ido mal. Oye, ¿por qué no nos vemos? Platicamos y nos contamos nuestras historias, nuestras penas. Pues yo siento todavía algo por ti. Y nos vemos de vez en cuando. O sea, para revivir la llama, no sé. Entonces, son temas que se vienen recorriendo a través de los años de experiencias. Y pues es un pasaje muy bonito.
0: No, y además esta canción, o sea, con todo esto que nos platicas y nos explicas, tocas fibras, la verdad es que muy sensibles. Es una historia que ocurre más de lo que quisiéramos.
1: Sí.
0: Y que, pues, afortunadamente aquí en esta, pues, termina en final feliz, ¿no? Yo digo.
1: Efectivamente, tú no me dejarás mentir que yo pienso que en algún momento de nuestras vidas hemos vivido esa historia que está siempre detrás del telón, tras bambalina, y siempre de repente voltea uno hacia un lado y recuerdas un amor de antaño. Lo digo con todo respeto, no lo digo en con morbo ni nada de eso, pero yo creo que a más de alguno de los que estamos escuchando esta entrevista nos ha pasado.
0: El primo de un amigo, seguramente que sí. ¿Cómo, oye, preparas unos shows padrísimos? ¿Cómo es un show de Juan Carlos el Conde? ¿Cómo te preparas? ¿Qué es lo que le quieres entregar al público en cada uno de esos shows? Porque además llevas caballos, es todo un espectáculo padrísimo.
1: Fíjate que es una preparación muy rigurosa. Yo trabajo con los caballos las 24/7, prácticamente todas las semanas. Es muy raro una semana que no esté trabajando con los caballos. ¿Por qué? Porque demanda mucho tiempo, disciplina. Entonces nos preparamos en el rancho, hacemos prácticamente lo que es, preparamos dos horas de show. Entonces creo que es una preparación muy minuciosa. Son seis caballos educados a la alta escuela, en donde hacemos una fusión entre lo vaquero, que yo me considero un vaquero, un ranchero, y la charrería. Por ejemplo, cantamos tres canciones en un espectáculo ecuestre y de repente entra un charro floreando la soga. Cantamos otras tres canciones en lo que cambiamos de caballo y entra una pareja bailando música folclórica. Entonces hacemos esas intervenciones. Lo que hacemos con esto es un ambiente familiar. En los shows yo siempre veo que hay niños, hay adolescentes, adultos, adultos mayores. Entonces eso nos da, a mí me da mucho gusto, porque de repente estamos viendo que estamos en todos los gustos. Es un evento familiar. Entonces con mucha preparación, obviamente, desde que sales del rancho, tienes que tener ciertos cuidados con los caballos, tienes que ver su agua, ver su alimento, que los caballos no se estresen, traer ciertos medicamentos, porque como todo, nosotros viajamos y nos mareamos, de repente comemos ciertas comidas y vienen los problemas estomacales. Los caballos igual nos escuchan, sienten, y tratamos de cuidarlos como de la familia. A veces me dicen, oye, tú, los caballos viven mejor que tú. Entonces es una preparación muy, muy, muy concisa.
0: Cosa que te agradecemos muchísimo, que no dejes morir estas tradiciones, porque seguramente todos los pequeñitos y la gente que va a verte sale maravillado y sale más orgulloso de sus raíces viéndote en ese espectáculo padrísimo. Mi Conde, ¿has tenido en los últimos momentos duetos con Bronco, ahorita con Germán Montero? ¿Qué viene? ¿En qué proyectos estás trabajando? ¿Algún dueto? ¿Alguna gira?
1: Sí, claro, fíjate, bueno, ahorita estamos bien concentrados en las presentaciones, que la semana pasada estuvimos por allá por el estado de Jalisco. Regresamos igualmente por allá por Jalisco, vamos a San Luis Potosí. Entre las presentaciones, pues tenemos la gira de medios ahorita promoviendo este nuevo sencillo que se llama De Vez en Cuando, el cual agradecemos infinitamente a todo el público. Estamos prácticamente en todas las emisoras de radio del país, el público lo ha estado cobijando, lo piden, se identifican con este tema, y que a finales de cuentas, pues nosotros contentos porque se da esto para lo que hemos trabajado tanto tiempo, hemos tocado puertas, picado piedra, y a finales de cuentas pues encontramos una justicia, que hemos sacado poco a poco las canciones del anonimato. Entonces creo que vienen más duetos, tenemos unos duetos ya por ahí con unos grandes del regional mexicano. De repente no me
0: exclusiva,
1: gusta platicar
0: exclusiva,
1: mucho.
0: Exclusiva,
1: no,
0: sí.
1: Mira, uno de los que tenemos en pláticas es el gallo Elizalde.
0: Ay, qué
1: como
0: bien.
1: Comentabas, hicimos con el señor Guadalupe Esparza una experiencia muy bonita. Yo he sido siempre fan de Bronco, y de repente estar con el señor en los estudios de grabación por allá en Apodaca, Nuevo León, que es donde tiene su estudio, son sueños hechos realidad. Hacer también un dueto con Germán Montero, que es un gran personaje, un cuate muy trabajador que en todos lados está, también son cosas que le llegan a uno. Entonces ahorita estamos preparando un ejemplo con el gallo Elizalde, esperando en Dios se den las cosas, y el nuevo sencillo que también lo estamos preparando. O sea, estamos prácticamente haciendo cosas nuevas, y de gira de medios y presentaciones. Entonces creo que tenemos agenda llena, y pues con el favor de Dios que nos dé la oportunidad de lograr nuestras metas, nuestros sueños, y pues seguir llegando, que es la meta y la finalidad, al corazón del público.
0: Oye, para despedirnos, Juan Carlos el Conde, ¿qué te parece si un poquito de la canción que estamos promocionando?
1: Claro, con
0: no,
1: todo
0: yo
1: gusto.
0: Sé que no venías preparado, pero bueno, ya que tenemos aquí la guitarra.
1: Sí, bueno,
0: ¿te escuchamos?
1: Aquí nos encontramos una guitarra, y a ver si nos la prestan.
0: Adelante.
1: Dice, habla.

0: aquí traigo saldo. Ay. Juan Carlos el Conde, muchísimas gracias. Qué bonita vibra, qué bonita energía, qué bonito tema. Seguramente te estará yendo excelente. Muchísimo éxito. Esta es tu casa cuando gustes y gracias por tu visita.
1: Siempre bien agradecido con Cristal 93.3 FM y con todo el auditorio de aquí de Toluca. Gracias, Jazz, gracias por tu apoyo, gracias por tu espacio.
0: Gracias a ti, mi amiguito. Y pues bueno, nosotros estuvimos aquí en cabina con Juan Carlos el Conde. ¡El aplauso! Continuamos con más. Es la 1:29 a través de Cristal.
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0: En 20 minutos serán las 2 de la tarde. Buen provecho para quien está comiendo en casita o para quien está apenas preparando la comida. 722-213-13-8990, líneas en cabina. Nuestro WhatsApp disponible para saludarte. 722-213-13-89. Vámonos a corte porque nos vamos hasta Garis con la comadreja.
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0: Adelante, chiquillo.
3: 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Vamos a la pausa. Regresamos a través del 93.3. ¡Venga!
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1: 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La 1:49. Tenemos ya finalistas de Leisa Beauty and Spa para conocer a las primeras mamis ganadoras del cambio de imagen cortesía de Cristal y, claro, de nuestros amigos de Leisa Beauty and Spa. Si ya lo sigues, ya te diste cuenta la cantidad de tratamientos padrísimos que tienen para embellecernos. Así que muy pendiente, si tú te registraste, frase correcta, yo escucho Cristal 93.3 y tendremos más ganadoras en un momentito más. En 10 minutos, las 2 de la tarde, esto es de Rubí Escobar, la chica de tus sueños, ¿no? No se pueden enterar.
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0: La 1:53 en el 93.3. Nosotros continuamos porque que tenemos DJ rápidamente.
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3: 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Yo soy la Comadreja. Gracias, Alejandro. Gracias, Negrito. Jazz Quebec, voy contigo. Adiós.
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0: 2 de la tarde en punto. Buen provecho. Atención, en un momento más, mami ganadora de Leisa Beauty and Spa para el cambio de imagen.

0: la tarde con 8 minutos en el 93.3. Vámonos con saludos. Hola Jazz, para Ángeles Moreno Pedraza y para Yamilet Moreno. Muchas felicidades hoy por ser Día del Maestro, que las quiero mucho y que Dios las bendiga de parte de su tía Carmen Pedraza. Te escuchamos en Xonacatlán. Buenos días y saludos a todos los de Cristal. Bueno, buenas tardes, ¿no? Ya es tardecito, hombre. Ya me quedé acostumbrada a los buenos días. Hola Jazz, yo el recuerdo que tengo de mi maestra Betty, un día me castigó al rincón del salón. Bueno, pues, ¿qué habrás hecho? ¿Qué habrás hecho, mi Betita preciosa? Hola, ya es una canción de Chayanne, por favor, al ratito, en Solo para Enamorados, ahí te la ponemos con todo gusto. Buena tarde, hola.
1: Señora Eli y la señora Sonia.
0: Señora Eli, señora Sonia.
1: Su esposo Rafael Salgado.
0: Felicidades, bonita tarde. Saludos para toda la gente bonita de Mexicalcingo, que andamos festejando el Día del Maestro. Muy bien, perfecto. Vámonos a corte, regresamos 2:09 en el 93.3. Muy pendiente, siguiente corte, Mami Ganadora de Leisa Beauty and Spa.
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1: 2:19 son Los Temerarios y La Diferencia.
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0: Las 2 de la tarde con 22 minutos en el 93.3. Vamos rápidamente a conocer a una posible mami ganadora para lo de Leisa Beauty and Spa. Que por cierto, muchas gracias a toda la gente bonita que...
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0: Sí, ay, qué emoción, mi amiguita Luz María. Felicidades, hermosa. Ay, qué bonita tú que contestas correctamente esta frase. Yo escucho Cristal 93.3. Mi querida Luz María, ya... ganaste. Ya ganaste este cambio de imagen porque te lo mereces. Eres una mamita preciosa y queremos que te veas aún más guapetona. Así que nuestros amigos de Leisa Beauty and Spa te van a poner bellísima. Y aparte de que te vamos a... Fíjate lo que te vamos a hacer. Una aplicación de acrílico en tus uñitas para que se vean más bonitas. Un corte de cabello con ondas o un alaciado, según vayas acomodándote con esta moda. El maquillaje casual, además la depilación de ceja, del bigotito, todo. Y además te vamos a poner unas mechas preciosas en el cabello que le van a dar más luz. Ay, ya parezco este estilista. Aquí le vamos a poner una mecha para que le dé más luz a su cabello. A su carita, ¿no? Entonces, después de eso, ya toda bien guapetona y bien bella, te vamos a llevar a comer a México de mis sabores. ¡Ah, qué tal!
1: ¡Ay, qué rico!
0: La vamos a pasar muy bien, mi querida Luz María. Te agradezco mucho que hayas participado y pues muchas felicidades.
1: Estaremos... No, muchas gracias a Cristal, que hace posible tantos sueños. Es un honor escucharlo todos los días. Desde aquí, desde la Teresona, siempre los escuchamos. Muchas bendiciones y aquí seguimos. Le pido a la gente que confíe en ustedes y los sigue escuchando porque sí cumplen muchos sueños. Gracias, ay,
0: gracias, Luz María. Gracias a ti, mi amor, por tu escucha. Y pues ya estaremos platicando contigo. Ya estaremos platicando cómo vas a quedar de bella y te estaremos viendo, por supuesto. Felicidades, Luz María.
1: Gracias.
0: Bye. Dame un segundito, no me cuelgues. 2:25 PM, pues ahí está Luz María ya ganando esto del cambio de imagen, cortesía de Leisa Beauty and Spa. Y si todavía no mencionamos tu nombre, muy pendiente porque tenemos más ganadoras durante este día.
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1: Las 2:33, se llama Tus Mentiras, es el tarolazo en el 93.3. Muy bonita tarde, buen provecho, en un momentito más, te saludo y te escucho al aire.

0: de la tarde con 37 minutos, recordando a aquellos buenos maestros que tuvimos en la primaria, en la secundaria, en el kinder. Por aquí recordando al maestro Meche, que era un maestro de matemáticas, que nos enseñaba canciones, ya dice por aquí. Bueno, a la maestra Bertita Albarrán y al maestro José Andrade, de parte de don Carlitos Alcántara, que eran sus maestros de primaria y que, pues, muy buenos maestros, dice don Carlitos, que son los responsables de mi formación. ¡Ay, qué bonito! Saludos, don Carlitos. Hola, hola, Jazz. Le mando un saludo a mi primo Ulises Martínez Cerón. Una canción de Los Invasores de Nuevo León, por favorcito, para escucharla. Hola, Jazz. Yo le quiero mandar un saludo a la maestra Lucy González, que hoy es su día y que ya anda bien apurada, porque le van a festejar, seguramente que sí. Hola, hola, muy buenas tardes. Hola, sí, dígame.
1: Un saludo para el famoso Chato, que ya anda trabajando en la carpintería con el maestro, con su abuelo, J. Carmen. Lo escuchamos aquí en la colonia desde el 5 de mayo. Uh-huh. Gracias.
0: Gracias a ti, saludo, Chato.
2: Hola, hola, mi amigo Brian, nada más para informarte, para que le des informes a tu amado radio escuchas, que con Por y Casablanca, hay un buen de tráfico.
0: ¿Qué
2: para
0: pasará?
2: Que me busquen por ahí, porque está tremendo el tráfico. Gracias.
0: Bueno, no sabemos si esté ocurriendo algún percance por ahí. A ver, mis inges en navegación terrestre, si nos pasan el dato de qué está sucediendo por ahí, o si nada más es tráfico de viernes. Vámonos a corte, regresamos en 20 minutos, las 3 de la tarde.
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1: 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En 12 minutitos, las 3 de la tarde, son los recoditos, oiga, qué buena rolita, en coma inducido. Ay, esa no, porque es viernes.
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1: 10 minutos y las 3. Julión Álvarez, Rey sin Reina.
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1: Y por supuesto, tenemos que iniciar con esta canción dedicada a todos los maestros y las maestras hoy en su día. Mil felicidades, profes, los queremos, los admiramos y le reconocemos ese trabajo invaluable. 2 minutos y las 3, arrancamos.

0: saludamos con todo gusto a las señoras que andan bien apuradas haciendo quecas ahí en el Parque Simón Bolívar. Muchachas, un abrazo. Siempre nos están acompañando, disfrutando de la programación de Cristal a todo volumen y apuradas haciendo las mejores quecas ahí en el parque. Saludos, chicas, un abrazo. Aquí están Los Acosta.
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0: así es la vida, a veces historias baratas y a veces nos sale bien caro. 3:07, Abracadabra, ya no más, en los grandes grupos de cristal.
1: Noventa y tres punto tres.

0: la tarde con 11 minutos en el 93.3. Saludos, señora Emi. Gracias por comunicarse. Le mando un fuerte abrazo y con todo mi cariño para usted, señora Emi, por todo lo que está pasando en este momento. La queremos mucho y estamos con usted. Hola, ya saludos a la ruta 1046 de Gas Gimsa y a la 1582 de Gas Imperial que reparten en Santiago Tlacotepec. Bonita tarde. Te saludo ya desde Otzolotepec, tu amigo Ramiro. Gracias, Ramiro. Un abrazo y encantada de poder saludarte. 3:2 en Cristal.
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0: 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Dime dónde y cuándo.

0: Para todos los diferentes talleres mecánicos que esta tardecita nos acompañan, ahí en el taller mecánico Motos de Capultitlán, ahí se encuentra Alvita, que Verónica le manda saludos en esta linda tarde. Gracias, muchachos, por estar acompañándonos. Y a los diferentes talleres de hojalatería, de pintura, talleres mecánicos, gracias por su escucha. Talleres eléctricos también, con todo gusto les saludamos. Esto es de Mojado. Tú pierdes más.
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0: tarde con 26 minutos en el 93.3. Me encanta poder saludarte en esta tardecita de viernes y que se note que es viernes. 26 grados centígrados la temperatura en la capital de altura, bastante calorcito. Y para la gente que anda en el tráfico, que hay muchas calles en la capital de altura que afortunadamente ya las andan reparando, ¿no? Ya las están arreglando y todo. Y entonces, pues hay reencarpetamientos en bastantes puntos de la ciudad, cosa que nos da mucho gusto. Pero obviamente, pues también esto ocasiona tráfico. Y con este calorcito, pues se siente bien pesado, ¿no? Andar ahí en el tránsito vehicular congestionado. Así que bueno, aquí te acompañamos con buena música en el 93.3. Son las 3:27. Vámonos con saludos. Hola, hola, Jazz. Saludos para la maestra de la primaria Remedios Colón, de aquí de Toluca, porque esa fue mi escuela primaria, y a los maestros del turno vespertino de la secundaria número 1 Miguel Hidalgo, generación 80-83, también de aquí de Toluca. Y bueno, mi chivita que los anda felicitando, dice, cómo quisiera volver a esos tiempos, de parte de la latosa. Ok, por acá dice Jazz, por favor, ¿podrías mandarme un saludo para todos los gameceros, ajá, que andan en la venta de galletas, ¿no? Me imagino, sí. Hola, Jazz, para felicitar a la maestra Leticia Sierra, que es una extraordinaria maestra, y con todo gusto le saludamos en esta linda tarde. Hola, ¿qué tal? Buena tarde, a la orden.
1: Felicítame, Jazz, todos libretas, vengo pasando aquí en... ¿Qué? En Comunfor, rumbo a la bella ciudad de Toluca, todo libre, nada de... Más puro tráfico.
0: Ay, qué bueno que ya está tranquilo por ahí, ¿no? Hola, hola, Jazz, muy buenas tardes, saludos para todas, para el todas mías. Ándale, mira, todo mío, ya te andan haciendo competencia. Que se pongan a trabajar ahí en el taller de Kaski, en Santiago Acuitzilapan. Gracias y buena tarde para todos. Todas mías. Ok. ¿Quién más nos saluda en el WhatsApp?
2: Buenas tardes.
0: Hola, ¿qué tal?
2: En cabina saludamos a todos los amigos de Cristal 93.3. Quería ver si podías poner algo de Liberación. Saludos desde Villa Guerrero, el paraíso de las flores.
0: Ay, qué bonito, Villa Guerrero. Saludos, Jazz, aquí escuchando a los grandes grupos. Por favor, una canción del Tropical Apache, la de Viento. Gracias y que tengas una excelente tarde. Te escuchamos todos los días en San Diego de los Padres. Muy amable. Hola, buena tarde. Más mensajes.
3: Hola, guapurita. ¿Podrías mandarle una felicitación a mi hija, María de Los Ángeles, que hoy es Día del Maestro, que es mi orgullo y que le sigue echando muchas ganas para seguir siendo buena maestra? ¿Le podrías poner la canción de Bronco? La de Los Castigados. El saludo es de parte de su mamá, la señora Lola, que te escucho aquí en San Pablo Actopan. Gracias.
0: Señora Lolita, un abrazo para usted y para su hija, que siga echándole ganas para que sea una maestra extraordinaria.
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0: Cristal. 3:34 para las maestras Monse y Patti de la Escuela Yolanda Sentier de Ballesteros de aquí de Toluca, de parte de Stephanie, por ser el Día del Maestro. Maestras preciosas, les enviamos un saludo y les felicitamos con todo gusto. Hola Jazz, me envías un saludo a los maestros de la Oficina de Control Escolar, en especial al maestro Brander Ramos Garduño, que está escuchando Los Grandes Grupos, una canción de liberación para él que me imagino que le gusta, ¿va? Esta agrupación. Para todos los maestros y maestras del mundo, una canción de Mandingo, la de La Tarea Soy Yo, y la vamos a escuchar con todo gusto. Mi Fanny, que además me está pidiendo esta canción también. Hola Jazz, te estoy escuchando aquí en Los Grandes Grupos en este momento y saludos para el CIM y para todos los todólogos. Las horas.

0: En 20 minutos, las 4 de la tarde.
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0: 3 de la tarde con 43 minutos en el 933. Déjame saludarte.
1: Hola, guapurita. ¿Podrías mandarle una felicitación a mi hija, María de Los Ángeles, que hoy es Día del Maestro, que es mi orgullo y que le sigue echando muchas ganas para seguir siendo buena maestra? ¿Le podrías poner la canción de Bronco, la de Los Castigados? El saludo es de parte de su mamá, la señora Lola, que te escucho aquí en San Pablo Actopan. Gracias.
2: Hola, Jazz, buenas tardes. ¿Me puedes mandar un saludo para los maestros de la Escuela Benito Juárez García, en especial a la maestra Ali, Andrea, Carmen, Lupita, Oscar, Gaby, y a los que ya no están con nosotros, el director Juan Mejía, Toñita y Rosy hasta el cielo? Te escuchamos aquí en el Cuecillo, Jazz, y que tengas una excelente tarde. Muchas gracias, Jazz.
0: A ti, mi Vicky, preciosa, un abrazo.
3: Hola,
0: para
3: muy
0: servirte.
3: Buenas tardes. ¿Me podría mandar un saludo a mi mamá, Adriana Terán, que está aquí guisando, de parte de su hijo, Ulises, que aquí anda escuchando Cristal? Y ¿me puede complacer con la canción de Mujer Bonita, por favor? De Bibis, por favor. Bonita tarde y un saludo también para mi hermana Taylí. Gracias.
0: Saludos a todos, Ulises, Taylí, Adri, que espero que ya estén comiendo y que tengan un muy buen provecho.
4: Hola, muy buenas tardes. Quisiera que me complaciera con un saludo para mi maestro albañil José Luis García, que se encuentra trabajando en la obra, y también quisiera decirle que le echo un poquito más de ganas porque anda un poco atrasado. Por favor, muchas gracias.
0: Ay, no sean así. Lo que pasa es que es viernes, ¿no? Y luego hace calor. Pues claro, ¿verdad, maestro José Luis? Digo, pues se cansa y también requiere un poco de, no sé, refrescarse. Por eso es que está ahí un poco lento. Pero no me lo anden quemando, hombre. Ahorita ya se apura. 15 en las 4. Ay.
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3:53, Corazón de Cristal, Priscila y sus balas de plata. Y nos vamos, nos despedimos con los Mier, esto que se llama Dulcemente Enamorada. Así cerramos los grandes grupos de viernes. 93.

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0: Una felicitación para las maestras Millán Hernández. Hoy por ser Día del Maestro, felicidades. Gracias por sus mensajitos. Seguimos felicitando a todas las maestras y los maestros en su día, a los que están vigentes, a los que pues dan clases y a los jubilados también, que seguirán siendo maestros toda la vida, porque eso de ser maestro se lleva en el corazón. Son de vainilla, 4 en punto.

0: Las 4:03, hora es el trono de México. Estamos contigo donde quiera que estés a través de Cristal 93.3 y esto se llama Quiero Decirte Que Te Amo.
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1: 4:06, esto es de La Adictiva y Espinoza Paz. Juntos nos cantan La Vida Es Así. Además es nuevecita la rola y tú la escuchas en la plataforma musical de los grandes éxitos, el 933.
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0: padre.
1: Las 4 de la tarde con 12 minutos. Atención, porque en un momento más estaré comunicándome con otra de las mamis ganadoras del cambio de imagen cortesía de Cristal y Leisa Beauty and Spa. Porque va a ser una tarde, una mañana y una tarde increíble para estas mamis. Primero las vamos a llevar a Leisa Beauty and Spa para que las pongan guapísimas mucho más de lo que ya son, que las embellezcan, ya sabes, las uñas, el cabello, el maquillaje, todo, las van a poner muy bellas. Y ya que estén muy guapetonas, vamos a llevarlas a comer a México de mis sabores. Así las vamos a festejar a estas mamis preciosas. Así que bueno, si tú, mamita, te registraste para esta dinámica y esta promoción, atentos, porque la frase que debes contestar, acuérdate, yo escucho Cristal 93.3 y en un momento más, ganadoras.
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0: ¿Qué? ¿Ya se acabó? 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
2: Las 4 con 19 minutos en el 933, la tribu musical es Juicillos. Aunque me duela.

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1: Las 4 de la tarde con 23 minutos, los jefes de jefes, Tigres del Norte, esta rolita de viernes, esa no que traigo saldo, directo al corazón, al mero cora. 93.3

0: Las 4 de la tarde con 26 minutos en el 93.3 y seguimos acompañándote en esta linda tardecita. 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
0: 4:31, el agua nueva tropical y rayito Colombia.

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1: Las 4:35, Vico, ¿sí te acuerdas de esta canción? Porque Alma de Satín, sí se acuerda, y así se llama esta rolita. Buena tarde.
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0: tan bella, tan preciosa que vamos a poner a mamita. Y nosotros tenemos llamada, tenemos ganadora, tenemos posible ganadora. Mi querida Janet Escobar, dime por favor, si te preguntan qué estación de radio escuchas, ¿tú contestas?
1: Yo escucho Cristal 93.3.
0: ¡Más fuerte!
1: Yo escucho Cristal 93.3.
0: Eso es todo, mi amor. Muchas felicidades. Tienes ya este cambio de imagen, cortesía de Cristal 93.3 y Leisa Beauty and Spa, que te van a dejar bellísima, guapísima, aún más de lo que ya eres. Janet, ¿cómo estás? Qué gusto saludarte, hermosa.
1: Muy bien, gracias. Aquí escuchándote desde San Lorenzo, Tepatitlán.
0: Ay, qué buena onda. ¿Estás contenta de que vas a estrenar nuevo look?
1: Sí, muy contenta.
0: ¿Sí? ¿Qué es lo que más quisieras, pues ya que te hicieran estas chicas de Leisa Beauty Spa? Porque fíjate, te van a poner las uñitas, el cabello, el maquillaje, te van a poner unas mechas bonitas. ¿Ya quieres sentir esa emoción?
1: Sí, ya.
0: Muy bien, pues bueno. Oye, Janet, ¿cuántos niños tienes?
1: Tengo dos.
0: ¿De qué edad?
1: Uno de 2 y una de 14.
0: Ay, mira nomás. A los 12 años, te aventaste con el bebé, ¿no?
1: Sí.
0: Sí, ¿y qué tal? ¿Cómo la llevas?
1: Pues ahí bien, bien, bien. Un poco de latosito, pero vamos ahí.
0: Está bien, muy bien. Bueno, es que si está de latosito y haciendo travesuras, quiere decir que está sano, ¿no? Y eso está padre.
1: Exactamente.
0: Muy bien, Janet. Bueno, pues mi amor, vamos a decirte ahorita todos los detalles. Te pido que me permitas un segundito fuera del aire, pero pues ya de momento para que te vayas organizando. El próximo martes tenemos este evento, este embellecimiento y también luego, ya que estés bien guapetona, nos vamos a México de Mis Sabores para que comas riquísimo y delicioso. ¿Te parece?
1: Sí, me parece muy bien. Excelente. Y muchas gracias a Cristal 93.3 y a Little Bus.
0: Leisa Beauty and Spa.
1: Perdón.
0: Muy bien, perfecto. Dame un segundito, Janet. Te mando un abrazo y permíteme un segundo. Felicidades para ella, que esta mamita que ya se ganó este cambio de imagen y luego la comida en México de Mis Sabores. Todavía durante el día estaremos conociendo más mamis ganadoras. Y esto no se acaba hoy, porque durante todo el mes tendremos más mamis.
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0: Las 4:54 en el 93.3 y seguimos acompañándote donde quiera que estés, mi guapurita. 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No te lo puedes perder. 5 minutos y las 5 de la tarde, vámonos a corte.
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18: Hola, ¿cómo están? Les saluda Alejandra Cruz y esta es la información que tiene que conocer. Tras una evaluación para elegir el mejor taco mexiquense, tres taquerías representarán a México en Francia. Los tacos de cochinita La Texcoco de Osvaldo Gutiérrez, Parrilla de Oro El Jabalí Negro de Edgar Oropesa, ambas de Nezahualcóyotl, y Tacos La Güera de Diego Romero de Tlalnepantla. Los ganadores viajarán a París del 19 al 25 de mayo para participar en la FGT de la CITE, como embajadores del sabor mexicano. El gobierno del Estado de México invirtió cerca de $36 millones para mejorar 110 escuelas escuelas de Chapa de Mota y Jilotepec con obras, mobiliario escolar y sistemas de captación de agua pluvial, en beneficio de más de 11.000 estudiantes. En Chapa de Mota se destinaron 14.29 millones para 32 planteles, incluido el preescolar indígena Niños Héroes, mientras en Jilotepec se entregaron 21.69 millones para 78 escuelas y 8.800 alumnos, destacando la secundaria oficial número 725, Sor Juana Inés de la Cruz. Derivado de las lluvias recientes, la Comisión del Agua del Estado de México retiró más de 80 toneladas de basura de la presa El Ángulo, en Cuautitlán Izcalli, y del río Hondo en Naucalpan, que obstruían el desalojo de agua pluvial. Para estas labores manuales, la Comisión desplegó a 25 elementos de Grupo Tlaloc con un camión de presión succión, uno de volteo, uno tipo cisterna y herramientas como picos, palas y lazos.
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0: Saludos a don Enrique, ahí en su taller eléctrico, que está acompañándonos esta tarde. Saludos, muchas gracias, muchachos. Un abrazo para toda la gente que trabaja ahí con usted. Hola, Jazz, soy Adolfo, te escucho aquí en Otzolotepec. Y mándame una canción, por favor, que tengas una muy bonita tarde, guapurita. Buenas tardes, Jazz. Qué padre, otra mami ganadora, así es, otra mamita ganadora. Hay que estar muy pendientes. En un ratito estaremos conociendo a otra mamita ganadora de Leisa Beauty and Spa. Y si no llegase a salir tu nombre esta semana, no te preocupes. La próxima vamos a tener más mamis ganadoras para cambio de imagen.
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0: Las 5 de la tarde con 16 minutos en el 933 es el Bar Elizalde.

0: la tarde con 25 minutos. Te vamos a escuchar, mi peque.
1: Hola, hola, millas. Buenas tardes. Y aquí andamos reportándonos las chicas de Quesadillas, Doña Domi. Y que sánate que es viernes. Sí. Es mi gallo. Soy Dominique, que tengas excelente día.
0: Eres bien mala onda, Dominique. Me mandas foto de los tlacoyos de Ava. Fíjate nomás, nomás antojar a uno. Luego vi la Ava, pues bien doradita. Ay, qué delicia. Con cremita, con quesito y no, hombre. Puros antojos contigo, de veras. Hola, señorita Jazz Quebec. Ay, muy amable. Un saludo para el servicio de vulcanizadora El Pantera y para el maestro Pantera, que todas las tardes nos acompaña. Mil gracias. Bonita tarde, Jazz. Te saluda el Huicho Beto. Una cancioncita, por favor. ¿Qué? Como la que acaba de pasar. Y que se note que es viernes. Vamos con toda la actitud y feliz inicio de fin de semana, ¿no? Así tiene que ser porque es viernes y que se note que es viernes. Hola.
2: Podrían saludar a mi abuelita Ana María Basilio y a mi hermano que está enfermito. Ay, Ángel Rendón Ortega.
0: Angelito, que te recuperes pronto, hermoso pequeñuelo. Espero que... pues que pronto te pueda pasar esta enfermedad y que andes ya al 100. Un saludo para la maestra Yasmín Díaz Sosa del Jardín de Niños Guayga, que es del turno matutino, y para la maestra Guadalupe Flores en el en Pueblo Nuevo, en San Pablo Autopan, de parte de sus alumnos Anthony, Alaim y Regina. Muchas felicidades, maestra Yasmín, que esté siendo un gran y espectacular día del maestro para usted. Las 5:27 en Cristal.
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2: Saludos, Jazz, por favor, para todos los maestros, en especial para mi hija Montserrat Dolores Rueda, de Santiago Tlacotepec, que es una

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1: Las 5:37 en el 93.3, Majo Aguilar.
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0: la tarde con 41 minutos en el 93.3. Muy pendiente porque más tardecito estaremos dando a conocer más mamis ganadoras. O bueno, estaremos comunicándonos con las mamis ganadoras del cambio de imagen cortesía de Leisa Beauty and Spa. 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No te preocupes si en el día de hoy no escuchas tu nombre, porque durante este mes de mayo vamos a seguir teniendo sorpresas de cambio de imagen con Leisa Beauty and Spa.
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1: 11 minutos nos separan ya de las 6 de la tarde en el 933. ¿Dónde están tus sueños? Es la música norteña de los Reyes.

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1: Se quedan en la compañía de Manuel Barrón. Soy Jazz Quebec. Nos escuchamos mañana a las 6 de la mañana. Pásela bonito, mis godines. Vámonos, los que trabajan, porque algunos ni siquiera fueron toda la semana. Y mañana a las 6 aquí te espero. Con permiso, buenas tardes.

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